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1: Wendy Bojorquez, de 21 años y originaria de Ciudad Obregón, fue identificada como la joven que falleció en la volcadura de un autobús en la carretera Hermosillo-Guaymas. El accidente ocurrió el pasado lunes y dejó además 9 personas lesionadas. Autoridades mantienen las investigaciones para determinar las causas del percance. Los cateos en los cerezos de Sonora se realizan de forma permanente y aleatoria para detectar objetos prohibidos, informó José Guadalupe Martínez Lavariega, comisario de la Policía Estatal. Señaló que la vigilancia en los centros penitenciarios se mantiene de manera constante como parte de las estrategias de seguridad en Sonora. México volvió al top 10 de países con mayor captación de inversión extranjera directa al recibir $41 millones en 2025, un aumento del 8% respecto al año anterior. El informe de la Conferencia de las Naciones Unidas sobre Comercio y Desarrollo destacó que el país se beneficia del nearshoring principalmente en manufactura, automotriz, turismo, agroindustria y energías renovables. Informó para Radiorama Sonora, Susana Arana.
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0: las 5 de la tarde con 5 minutos. Sánchez Lara, Alberto, regresamos unos en vivo. De Colmadre, la 92.1, la estación que todos tienen que tener a todo volumen, ¿verdad? Sánchez Lara, Alberto, con toda la actitud, señores, dejando la gargantulla en el micrófono. 5 de la tarde con 5 minutos, señores. Mañana se van las hieleras. Mañana se va la charola de cerveza. Promoción única para mayores de 18 años. Y esta tarde empieza a mandar la palabra borrachal. Si eres caballero, borrachón, al 64-41-680-730. Nombre completo y el barrio, la colonia. Y si eres borrachala, pues manda la palabra borrachala al 64-41-680-730 con su nombre completo y la colonia. O márcame directamente sin escala al 644-104-5413, desertores. Y con madre 92.1, la radio obviamente que suena con madre.
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0: Así es, señores, así arrancamos las tardes. Háganme trabajar, que para eso venimos. ¿Cuántos borrachales o borrachalas voy a anotar? Pero ahí viene el indio enamorado, Luis L. Conríquez y Laberincho. Ajá.

Indio, pero el Indio enamorado. Luis R. Enríquez, el grupo La Vincho. Ajá. 5:10 p.m. aquí en Colmadre. ¡Ayúdame! Son los dos de Tamaulipas. Se presentan acá en la 92.1 Colmadre. Sánchez Bala, Mario Alberto, Mallito, mamá cantaba la rana debajo del agua. Buenas.

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0: Chao. Te escuchamos a Desertores. Ay, ay, ay, que son los que están patrocinando las hieleras y la chela. Así que, ¿qué esperas? Alivian el penca y manda la palabra borracho, si eres borrachal, al 6441-680730. Borracho, al 6441-680730. Sanchelara, soy Hermenegildo López, soy borracho y vivo en la colonia Honora. O soy en Natalia Lafourcade, Sanchelara, soy borrachala y vivo por acá en la pica moscos. Así de sencillo, señores. Así de sencillo, porque mañana será el día. Y queremos la selección de los ganadores de 6 a 7 de la tarde en el programa La Hielera y algo más. Así que no quiero que anden llorando. Sánchez, yo iba a participar, loco, nomás que se me entumieron los dedos. Y no pude mandar la palabra borrachal, espacio seguido de mi nombre. Mándate audio también para que no batalles. ¿Sí? No, pues no quiero batallar, Sánchez. Pero quiero rápido, que la gente se movilice. ¿Qué espera? ¿A poco nomás hay tres borrachos? O sea, no creo. En el COVID, cómo abundaron los borrachos. Cola infinitas, hacían colas, un colerón. Y ahora, pues no, ahora resulta que nadie es borrachal. Aquí yo tengo los nombres, hombre, lo borrachal, no pasa nada, es cura de uno aquí de la radio. Tú manda la palabra borrachal al 6441. Lo voy a decir despacio porque luego la gente quiere que hable despacio y va. Manda la palabra borracho, si eres borracho, al 6441-680730. Si es borrachala, al 6441-680730. Y espacio, el nombre de la borrachala y la colonia. Y listo, ya está participando, pero háganlo ya. Esté la música al aire o los comerciales, no me voy, aquí estoy, sale.
1: ¡Ándale, pues, aclarado lo siguiente! Son las 5 de la tarde con 23 minutos, señores. Es que no me hallo hablar despacito, así, ceremonioso, ¿no? Lo hago nomás porque lo dicen. ¡Habla muy rápido, Sánchez Lara, para esta aribilla, loco! ¡Ándale, pues! Yo sigo con music. ¿Qué? ¿Qué mal? ¿Te ven sin mí? Así es el tema musical.
0: El grupo Firme.

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1: 23 minutos a las 6 de la tarde. Sánchez Lara, Mario Alberto Sánchez, Tata. Mario Alberto, Machito, mi amigo, cantaba la rana debajo del agua. Oiga, pues van bastantes, ¿eh? Ahorita voy a anotar a todos los bolas borrachales. Manda la palabra borrachal al 6441-680730. Dice por acá, a ver, me están escribiendo.
2: Hola, quiero anotarme la rifa de la hielera. Borracho.
1: Ah, ok. Borracho o borrachala. Ok, Janet, muy bien. Ahorita le anotamos. Tú también manda la palabra borracho. Si eres borrachal, digo sin ofender, al 6441-680730. Si eres borrachala, pues manda la palabra borrachala, espacio, su nombre, e inmediatamente le anotamos acá nuestra lista de Conmadre. 22 minutos solamente para las 6 de la tarde. Ya casi iniciamos con la Gilir, hombre. Así que háganos trabajar, señora. Vámonos con Marisela, la dama de hierro. Y la adictiva. Se llama Mi Problema. Háganos trabajar, ¿eh? Si de repente no me escuchan, es que estoy anotando a todos los que están llegando ya los mensajes, ¿eh? Muy bien por ustedes, ¿eh?

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2: Son las 5 con 48 minutos.
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Ya, no seas ridículo, Sancionara, ya estás viejito para ridiculeces. Ay, Dios mío, bueno. Señores, recuerda, sigue enviando la palabra borrachala, borrachala, porque mañana ya vamos a hacer la selección. Yo no quiero que el rato me digan, Sancionara, yo te mandé mensajes, todos los mensajes que me mandan ya los estoy poniendo en la lista de colmadre. Manda la palabra borrachala al 6441-680730. 6441-680730. Porque mañana, mañana, daré a conocer a los ganadores. Así que no pongan pretexto de que no, que Sánchez Lara es un viejito idioso. No me anotó. No, para nada. Soy viejito, pero... Pues ya no veo, ya necesito lentes y todo ese rollo, ¿no? Pero aquí estoy para anotarles que no pongan pretexto, no pongan de que les hace, ay, es que los teclados de los teléfonos, Sancionara, me hace daño. No, no pongan pretexto. Yo estoy aquí, no me he movido. De hecho, tenía ganas de ir al baño a hacer pipí, pero no me voy a mover para nada, ¿no? Para anotar a todos aquellos borrachales y borrachalas. 6441-680730, desertores y colmadre 92.1. Lo hacen posible, obviamente, pues.

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0: 6 de la tarde, 15 minutos. Señores, bienvenidos al programa número 1 de la radio en todo el estado de Sonora. Venimos de Sonora. Sánchez Lara, Alberto Mayito, mamá cantaba la rara bajo el agua. Licencia locutor de radio y televisión es la 29.908. Perteneciente al sindicato de vanguardia del grupo radiofónico que la está rompiendo en grande. Mañana. ¿Cómo los sorteos? Mañana sabremos quién gana hieleras y charolas de cerveza. Manda la palabra borrachal, si eres un borracho, obviamente caballero mayor de 18 años, al 6441-680730. Pero de ya, nada, digas, no, mañana lo voy a hacer. No, mañana ya no hay mañana. Never tomorrow. Y además, si eres borrachala, ya manda la palabra borrachala, espacio con tu nombre completo, al 6441-680730. Desertores y con Mare 92.1 lo hace posible. Mañana será el primer fin de semana que vamos a regalar charolas de cerveza y hieleras. Ya lo sabe, manda la palabra borracho, si eres borracho, al 6441-680730, espacio con tu nombre completo y la colonia, el barrio y las borrachalas también, al 6441-680730, con el nombre completo, la colonia, el barrio. Sale, ahí me están esperando ya algunos WhatsApp que está mandando la gente y me voy a dedicar a anotarles, porque yo vengo a chambear. O sea, muchachos, no sé qué están pensando, pues. Mayores de 18 años es la promoción y mañana arrancamos. 6 de la tarde con 8 minutos, arranco con la primer tandita de la tarde.
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10: Tarde con 20 minutos, 6 con 20, a través de la hielera, a través de la 92.1, ¿dónde nos tienes a todo volumen? Que nos diga la gente, ¿no? Que nos diga. Sanchelara, te tenemos a todo volumen por acá en la ladrillera, te tenemos a todo volumen por acá en la Constitución, te traemos a todo volumen por acá en el centro, te traemos a todo... Ya, hombre, ya, Sanchelara, no sé, simple. 6 de la tarde con 20 minutos, señores, así que yo sigo notando a todos los borrachos, mayores de 18 años, obviamente, esta promoción, porque mañana, ya será un día feliz. Pues ya van algunos anotados, pero recuerda que cada viernes de fin de semana de julio estaremos con esta gran promoción que la verdad me tiene a mí, encantó la vida. Así que ya lo sabe, háganos trabajar. Ahorita estamos en modo de que, órale, los que caigan así, 5,000 anoto, ¿no? Así que háganos enviar 6441-680730. Manda la palabra borrachalo o borrachala. Depende de si es caballero o es mujercita. Al 6441-680730 con sus datos, sus datos, colonia y nombre completo y la colonia. Sale. Voy a música.

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3: Regresamos, señores, al programa número uno de la radio. Esa es la hielera Sánchez Lara, Mario Alberto. Son las 6:34 y parece que viene la lluvia. La Blame Me on the Rain, yeah, yeah. Blame Me on the Stat. Ay, ay, ay, Sánchez Lara, hombre, qué bárbaro. Sí, ahí viene la lluvia, pues acá, en lo que es la calle Sinaloa, pues estamos viendo, que viene la lluvia. Pues había dicho pronóstico de lluvia, ¿no? Ya, pues ya, ahorita ya está como que queriendo, ¿no? Yo creo que va a llover como eso a las 7:25 de la tarde. Ya se van a tener más aproximación las nubes, pero viene lluvia, qué bueno, porque ya queríamos que lloviera. Que cayera ya, pues algo de rain, de lluvia, y pues parece que se nos va a hacer, a ver si no se ceba, ¿no? A ver si no se ceba, hay mucho locutor, Sánchez Lara, pues a lo mejor, ¿no? Hay mucho borrachal también, a lo mejor, no sé, algo puede pasar, pero lo que sí es que se avecina lluvia.

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4: 13 minutillos para que sea las 7 de la tarde y anda por acá Arturito Urías, que se queda contigo de 7 a 9 de la noche a través de la 92.1 FM, la señal de Conmadre, la estación que todo mundo debe de tener a todo volumen, en la oficina, en la casa, en el carro, donde quiera que vayas, la 92.1
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4: Ándale pues, señores, gracias, buenas tardes, nos quedamos con la última tandita de la tarde.

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1: ¡Qué huele, raza bonita, hombre! Ya llegamos a cabina. Creo que me exalté un poquito ahí. Oigan, sean bienvenidos a Oro Grupero. Ahí está, hombre. Ah, ya entendí qué pasó. Ahí está. Oigan, sean bienvenidos al Oro Grupero, mi raza bonita. Ya damos inicio con las viejitas pero bonitas. Esas cancioncitas que te van a hacer recordar viejos tiempos de los 70s, 80s, 90s. Para que empieces, pues, a acordarte de los viejos amores, compadrito, también. Así que no vayan a soltar la lágrima, nomás acuérdense, ¿no? Oye, te paso los números para que te puedas comunicar conmigo y lo puedes hacer a través del WhatsApp 6441-680730. Ahí te va de nuez, por si no lo escuchaste bien, 6441-680730. Compadre, por ahí me puedes echar un mensajito, pues pedir una cancioncita, cotorrear. Saluditos, saluditos, Ivana Pérez, ahí estamos en transmisión en vivo, en TikTok, ahí compa Arturo. Sesmas Antonio también, un saludote, hombre, compadrito, saludos. Oye, entonces también puede ser una llamadita al 6441-045413, compadre. Iniciamos con esto, hombre, recuerda que me voy hasta las 9 de la noche, porque de 7 a 8 estoy con Oro Grupero y de 8 a 9 con la programación especial. Así que, pues, vámonos con música y ahorita regresamos con muchísimo gusto para echar la platicada. Se quedan con Los Freddys, empezando recio, Déjenme Llorar Sol.

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1: Vámonos con esta cancioncita de Grupo Libra. Dame la oportunidad, suelta.

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1: Ahí estamos de vuelta, hombre. Ya son las 7:20. 7:20 de la tardecita, compadre, qué chulada. Acabamos de escuchar esta cancioncita de los temeduermes, digo, los temerarios. Ven, ven, mi amor. Ay, ven, mi amor, a alegrar mi vida. Ay, ay, ay, ay, ay, Arturo, ¿qué estás haciendo, hombre? Oye, qué chulada, hombre, qué chulada de cancioncitas arrancamos. Qué chulada de canciones arrancamos. Así que pídeme tu cancioncita al WhatsApp, hombre. Ahí mándame un mensajito, pídeme tu rola con muchísimo gusto. Voy a estar complaciendo. WhatsApp 6441-680730, compadre. Otra vez, 6441-680730. Por acá vamos a estar también una llamadita al 6441-04-5413, compadre. Oye, estaba viendo que hay posibilidades de lluvia, así que tengan muchísimo cuidado. Ya se los leí ayer, les leí una notita ahí. Tengan muchísimo cuidado porque nos va a llover. Nos va a llover, nos va a pegar un llovidón. Ojalá que pegue un llovidón, compadre, porque la presa necesita agua. Parece que llueva para allá, ¿verdad? Oye, seguimos con más música y ahorita regresamos con muchísimo gusto. Se quedan con Grupo Venus. Nada más que amor.

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1: Vámonos, ahí quedó esa cancioncita de marzo 1, hombre. A usted la recuerdo. Ya son las 7:37 de la tarde y déjame te hablo un poquito de esta canción. Porque fíjate, compadre, que pues Benito Miranda, que es este pues del grupo de aquí de Marzo 1, esta cancioncita fue lanzada oficialmente en el año 2016, compadre, ahí por el grupo Marzo 1. Pero déjame te digo que ellos son de Juan José Ríos, Sinaloa. Pero ellos se fundaron pues desde 1978, compadrito. Esta cancioncita, pues a ustedes la recuerdo, es una clásica cancioncita pues romántica acá, romanticona. Y pues ellos son famosillos por sus cumbias y baladas de estilo regional tropical, compadre, ahí nomás. Fíjate que este temita pues es una serenata llena de nostalgia en la que el protagonista le confiesa a una mujer que, sin importar el paso del tiempo, ella sigue viviendo en su memoria. Fíjate nada más. Ay, ay, ay. Cuánto amor, hombre. Compadre, fíjate las canciones que estamos poniendo, hombre, bien romanticonas por acá, hombre. Así que tú pídeme tu cancioncita también ahí al WhatsApp, una llamadita, con gusto te voy a estar atendiendo. Vámonos con más música porque tenemos más rolitas pendientes por ahí que tenemos que enviar, así que ahorita regresamos con muchísimo gusto. Se quedan con esta cancioncita de Los Galos, Sabor a mí, sube.

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1: Ándale pues, ya regresamos, ¿ahora qué? Pero regresamos para despedir el oro grupero, mi gente. Oigan, así que vamos a dejar el oro grupero, pero no se me vayan porque seguimos con la programación especial. Así que tú súbele todo volumen a tu radio porque seguimos con más, compadrito, seguimos con más música, con más rolas, pero vamos a cambiar un poquito, las rolitas. Vamos a poner unas más actuales, artistas más actuales, por así decirlo. Así que no te me vayas, envíame tu mensajito, mándame tu saludo o márcame para pedirme tu cancioncita. Vámonos con esta de Forajido. Sigo enamorado. Ah, caray. Ahora vámonos con el amor, a ver.

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1: Vámonos, hombre. Ya estamos de regreso por acá. Oye, ya son las 8:09 de la noche y sean bienvenidos a la programación especial. Ahí está, hombre. Tenemos unos mensajitos de acá. Dice, hola, Arturo, saludos. Una canción de Los Alameños, por favor. Claro que sí, mi Wendy. Ahorita te mandamos una cancioncita de Los Alameños de la Sierra. Como La Costurera, Uta. La Costurera, esa gran cancioncita que se la dedica a mi mamá. Que por cierto, le mandamos el saludote a mi mamá que está allá en Tijuana. En las Tías Juanas está mi mamá. Anda de vacaciones, la señora, aprovechando. Le mandamos el saludote a Tijuana. Ahí te lo mandamos ahorita, Wendy, con gusto. También por acá dice, buenas noches. Me puede mandar la canción de Remy Valenzuela, 30 cartas, por favor. Mande un saludo a Saúl Robles de La Palmira. Vámonos, Saúl Robles, le mandamos el saludote hasta La Nueva Palmira, compadre. La Nueva Palmira. Hace mucho tiempo pasaba por La Nueva Palmira, fíjate, me trajo recuerdos. ¿Sí? Le mandamos el saludote hasta La Palmira, compadrito Saúl Robles. Qué gustazo, hombre, muchísimas gracias. Usted también envíenme un mensajito, le llamadito. Ahorita regresamos, vámonos con Remy Valenzuela. 30 cartas, así que sube.
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1: Ahí estamos, hombre. Acabas de escuchar a los perdidos. A los perdidos de Sinaloa, compadre. Qué chulada. Qué chulada cancioncita por ahí, hombre. Oye, son las 8:24 de la noche. Déjame te cuento algo rapidito de esta gran agrupación. Pues son mexicana de música regional, compadrito. Fíjate que son famosillos por sus baladas románticas y pues el estilo sierreño que se manejan, ¿verdad? La banda se formó en 2009, compadre, y se popularizó en Tijuana. Déjame te digo que ellos son originarios de Mezquite Alto, Sinaloa. Y ellos pues comenzaron a cantar por encargo en restaurantes de mariscos, fíjate, a solo 50 pesitos la canción, pues en ese entonces, en 2009, el estilo de ellos pues fusiona el estilo sierreño con guitarras, armonías vocales y tuba, consolidándose rápidamente en el gusto del pueblo en México, del pueblo mexicano, hombre, qué chulada. Y también fíjate que de todo el sur de California los escuchan por allá, dice por aquí. Y pues uno de los éxitos, o varios de los éxitos que tienen más destacados, pues son la de Te Vas. Te vas. Voy a amarte y estás perdida, compadrito. Qué chulada de canciones, hombre, qué chulada. Seguimos con más, entonces vamos a complacer esta cancioncita que teníamos pendiente de los Alameños, Alameños de la Sierra. Vámonos con el Teterete. Sube.

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1: Mi gente bonita, seguimos con más música. Son las 8:44. Se quedan con Intocable y todo para qué.

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1: Ahí está, hombre. Disculpe usted con los desertores, cobrito. Oye, vámonos. Muy bien, nos retiramos. Muchísimas gracias. Regresamos el día de mañana con muchísimo gusto. Regresamos el día de mañana de 7 a 9 a la misma hora por la misma estación aquí en tu estación Colmadre 92.1 FM. De 7 a 8 estamos con Oro Grupero y de 8 a 9 con la programación especial. Así que tengan excelente noche. No se les olvide seguir las redes sociales. En Facebook estamos como Colmadre 92.1 FM Obregón, en Instagram arroba Colmadre Obregón, y síganme en todas mis redes sociales como Artur Urías y ahí en la nueva página como El Compa Artur Urías. Que descansen y cuídense mucho, que nos tenemos que escuchar por acá el día de mañana. Se quedan con Chiquis Rivera, porque soy Abeja Reina. ¡Sube! ¡Chao!
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0: Son las 9:09.
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2: ¿Estás pensando en una nueva pantalla para ver el Mundial? Antes de gastar tu dinero, escucha esta información.
3: Te diremos los resultados del análisis de 49 modelos de pantallas LED y cómo andan de precio.
2: ¿Cuáles ofrecen mejor calidad de imagen? ¿Qué tan importante es el audio? ¿Todas traen garantía? Aquí tenemos las respuestas y los mejores tips para hacer una buena compra.
3: Además, que no te metan gol. Si vas a viajar a una sede del Mundial, ojo, porque junto con la emoción, también aumentan los fraudes.
2: Quédate en Revista del Consumidor Radio y entérate.
3: Juega seguro dentro y fuera de la cancha. Comenzamos. Revista del Consumidor.
2: Si estás pensando ver el Mundial en una nueva pantalla, Profeco te da la información que te ayudará a elegir el modelo más conveniente para tu hogar y economía.
3: Porque la mejor jugada es tu pantalla.
2: El Laboratorio Nacional de Protección al Consumidor analizó 49 pantallas LED de entre 40 y 65 pulgadas.
3: Todos los modelos analizados son Smart TV y permiten conectarse por Wi-Fi a servicios y plataformas de contenidos audiovisuales en línea.
2: Lo que debes saber.
3: Las pantallas LED no necesitan fluorescencia para iluminarse y gracias a ello tienen algunas ventajas. Consumen menos energía, dan más brillo, colores precisos y reproducen videos de formatos avanzados.
2: Actualmente existen tecnologías como OLED, QLED y Mini LED que buscan mejorar el contraste, el color y profundidad de imagen.
3: Ya es común encontrar resolución 4K UHD e incluso 8K para contenidos con muchísimo detalle.
2: Esto las convierte en la opción ideal para deportes, películas, videojuegos o
3: para gritarle al árbitro en ultra alta definición.
2: Aunque la tecnología en pantallas ha cambiado mucho, su objetivo siempre ha sido el mismo:
3: que disfrutes tus contenidos favoritos con la mejor calidad posible.
2: Por eso, el personal del laboratorio realizó una serie de pruebas.
3: ¿Cómo se verificó la calidad de las pantallas?
2: Para revisar la calidad de la imagen se tomaron en cuenta el color, el contraste, la uniformidad de la imagen en toda la pantalla y el nivel del color negro.
3: Entre más se logre un negro profundo, es mejor calidad de imagen.
2: Por el contrario, los modelos que solo alcanzan un gris oscuro perdieron puntos en su calificación.
3: Para evaluar la calidad de audio, el laboratorio implementó una metodología propia que le permitió identificar la fidelidad y la distorsión del sonido.
2: Aunque la mayoría de las pantallas integra bocinas sencillas por su diseño delgado, algunas cuentan con conexiones o salidas de audio digital ideales para conectar barras de sonido o teatros en casa.
3: También se evaluó la información comercial porque esta es indispensable en todos los productos que adquirimos.
2: Se revisó que las pantallas presenten en español, entre otros requisitos, marca, modelo, país de origen y voltaje.
3: No puede faltar un instructivo con notas precautorias.
2: Y la garantía debe señalar sus alcances y restricciones.
3: Aquí hubo hallazgos importantes.
2: Casi la mitad de los modelos analizados no cumplieron con todos los elementos para hacer válida la garantía.
3: En 7 pantallas se piden más requisitos de los establecidos para hacerla efectiva.
2: Además, los instructivos de 5 modelos no presentan todos los requisitos de información.
3: En cuanto a los atributos relevantes que presentan las pantallas, se analizaron de forma visual y documental.
2: Se reportan en las tablas de resultados con el fin de ofrecerte más referentes de comparación y que puedas elegir mejor. De los 49 modelos analizados, la mayoría obtuvo una calificación general de muy buena.
3: Esto significa que ofrecen un desempeño ideal para ver televisión abierta en alta definición, películas y contenido en streaming.
2: Incluso, 3 modelos lograron una calificación global de excelente.
3: Y algo interesante es que hasta los modelos con las calificaciones más bajas ofrecen un desempeño aceptable para contenidos básicos y videos por por internet.
2: ¿Cómo andan en su relación, precio, calidad?
3: Las pantallas de 40 y 43 pulgadas tienen un rango de precios de menos de 3,000 a más de 6,000. La mayoría de ellas calificaron con MB.
2: Los modelos de 50 pulgadas son buenos y muy buenos en calidad. Andan de 4 a 8 mil pesos.
3: De las pantallas de 55 y 58 pulgadas, la más accesible calificó con MB. Cuesta poco más de 5 mil pesos.
2: Las más caras de este tamaño calificaron con excelencia. Una cuesta alrededor de 18 mil pesos y la otra casi 21 mil.
3: De los modelos de 65 pulgadas, el de precio más bajo está en poco más de 8 mil pesos y es muy bueno en calidad.
2: En cambio, otro que obtuvo una calificación menor llega a más de 20 mil pesos.
3: El modelo de 65 pulgadas que logró la excelencia tiene un precio de casi 25 mil pesos.
2: Antes de comprar una pantalla, toma esto en cuenta.
3: Sé honesto, ¿realmente necesitas pagar por atributos adicionales? Porque sí, muchas veces terminamos pagando funciones que nunca usamos.
2: Verifica qué conexiones incluye.
3: Y revisa las apps integradas y servicios de streaming disponibles.
2: Recuerda que algunas plataformas requieren suscripción para funcionar.
3: Tips.
2: Cada característica adicional incrementa el precio de una pantalla. Analiza si usarás todas sus funciones.
3: Solicita que te sellen la garantía. Es indispensable para cualquier reclamo.
2: Fotocopia el recibo de compra. El papel térmico se degrada, se borra y por eso debes contar con una fotocopia o respaldo digital.
3: Analiza si contiene la garantía extendida. Algunas tiendas ofrecen ampliarla.
2: Implica un gasto adicional que, ante una avería, puede incluir la reparación o la sustitución de la pantalla.
3: Para conocer más detalles del estudio de calidad de pantallas LED, así como recomendaciones para instalarla y cuidarla, consulta la revista del consumidor en su versión impresa o digital.
4: Revista del consumidor.
2: Ahora vamos a información interesante y muy útil para evitar caer en fraudes, pues estos son cada vez más sofisticados.
3: Que no te metan gol.
2: Boletos falsos, paquetes turísticos fantasma, reservaciones inexistentes. Cada mundial trae consigo personas que buscan aprovecharse de las y los consumidores.
3: Para evitar caer en engaños, desconfía de las siguientes situaciones.
2: Desconfía de ofertas demasiado buenas para ser verdad. Si un paquete tiene precios exageradamente bajos o te presionan para comprar antes de que se acabe, cuidado.
3: Parques turísticos fantasma que prometen servicios todo incluido, pero que no están confirmados, son parciales o inexistentes.
2: Servicios falsos prometen vuelos, hospedaje y entradas, pero al final nada se realiza, no se emiten comprobantes.
3: Y cuidado también con los sitios falsos de internet, mensajes o anuncios que imitan páginas oficiales para robar tus datos personales o bancarios.
2: Otra señal de alerta, personas que se presentan como asesores sin trabajar realmente para una agencia formal.
3: O agencias que solo existen en redes sociales y nunca proporcionan domicilio físico o teléfono fijo. O sea, no existen realmente. Por eso se les dice fantasma.
2: ¿Y cómo puedes protegerte?
3: Primero, verifica la reputación de la agencia. Lee reseñas, investiga opiniones y confirma que esté registrada en el Registro Nacional de Turismo.
2: Cuando vayas a pagar, cerciórate de que utilicen métodos de pago seguros. Nada de transferencias a cuentas personales y monitorea constantemente tus movimientos bancarios.
3: Antes de viajar, confirma directamente con hoteles o aerolíneas que tus reservaciones realmente existan.
2: Y muy importante, lee siempre los términos y condiciones. Las agencias formales explican claramente políticas de cancelación, cambios y devoluciones.
3: Además, guarda todo: correos electrónicos, comprobantes de pago, capturas de pantalla y mensajes. Esta información puede servir como evidencia en caso de fraude.
2: Y si tienes un problema o detectas alguna irregularidad,
3: acude a la Procuraduría Federal del Consumidor, Profeco.
2: Puedes comunicarte al 55 55 688722 o al 800 468 8722.
3: También puedes escribir a asesoría@profeco.gov.mx
2: o denunciar directamente al correo especial del mundial, denunciasmundial@profeco.gov.mx.
3: En este mundial,
2: no dejes que te metan gol. Profeco protege tus derechos como persona consumidora.
1: Revista del Consumidor.
3: Si un proveedor no cumple con lo ofrecido en el contrato, acércate a la Profeco.
2: Aquí puedes recibir orientación, asesoría y también presentar tu queja.
3: Y si sospechas que una anuncio puede ser publicidad engañosa, escríbenos a denunciapublicitaria@profeco.gov.mx.
2: Te invitamos a conocer todos los detalles sobre la edición especial Mundial Social de la Revista del Consumidor, en su versión impresa o digital.
3: Síguenos en redes sociales y protege tus derechos.
2: Métete a la cancha de la información y no te quedes fuera de lugar.
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5: Hoy.
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0: Son las 9:25.
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3: Son las 9:30.
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0: Son las 9:37.
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6: Son las 9:45.
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0: son las 10 en punto.
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1: Damas y caballeros, recuerden que el estrés y la tristeza son nocivos para la salud. Así es que todo mundo.

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1: Son las 10 con 16 minutos.
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0: son las 10 con 24 minutos.
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1: Son las 10 con 32 minutos.
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1: Son las 10 con 46 minutos.
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0: son las 10 con 57 minutos.
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0: Son las 11 con un minuto.
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7: Son las 11 con 18 minutos.
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0: Son las 11 con 24 minutos.
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1: Son las 11, con 32 minutos.
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2: Son las 11. Con 46 minutos.
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0: Son las 11:56.
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0: Son las 11 con 9 minutos.
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0: Son las 11 con 15 minutos.
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0: Son las 11 con 29 minutos.
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0: son las 11 con 34 minutos.
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0: Son las 11 con 45 minutos.
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0: Son las 11:50.
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0: Es la una en punto.
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0: es la 1:09.
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0: es la 1:16.
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0: Es la 1:28.
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0: es la 1:35.
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0: Es la 1:47.
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0: Es la 1:53.
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0: son las 2:01.
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0: son las 2 con 11 minutos.
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0: son las 2 con 19 minutos.
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0: son las 2:31.
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0: Son las 2:31.

0: son las 2:39.
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0: son las 2:48.
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1: Son las 2:55.
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0: Son las 3:01.
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0: Son las 3 con 11 minutos.
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0: Son las 3 con 17 minutos.
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0: son las 3:29.
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0: son las 3 con 35 minutos.
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0: Son las 3:45.
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0: Son las 3:51.
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0: son las 4 con un minuto.
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0: son las 4 con 11 minutos.
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0: Son las 4 con 17 minutos.
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0: son las 4 con 30 minutos.
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0: son las 4:36.
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0: Son las 4 con 47 minutos.
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0: son las 4 con 54 minutos.
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0: Son las 5 con 14 minutos.
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0: son las 5:31.
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1: Son las 5 con 37 minutos.
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0: Son las 5:44.
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0: son las 5 con 51 minutos.
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0: Iniciamos el día con madre 92.1 FM. ¡Qué chemaleya! Estamos iniciando el mejor programa para despertar, tomar una olorosa taza de café o degustar de una deliciosa tortilla con panela. A irnos a chambear con toda la actitud. Mucho mejor que con ya saben quién. Con los mejores temas musicales, haciendo un recorrido por el tiempo y por nuestros bellos pueblos. Aquí nosotros despertamos al gallo pa' que cante. Iniciamos pues.

0: Son las 6 con 15 minutos.
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1: Son las 6:31.
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0: Son las 6:46.
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0: Así culminamos este buenísimo espacio. Ketchem Aleya. Deseándole un excelente día, que sea productivo, lleno de bendiciones y con las mejores vibras. Recuerda que mañana la cita es a la misma hora para despertar al gallo juntos, haciendo un recorrido por el tiempo y los pueblos de nuestra región. Jajay. Muchas gracias. Segurito que sí.
1: Son las 7 en punto.
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7: Muy buenos días, gusto saludarlos. Son ya las 7 de la mañana con 2 minutos. Yo soy José María Urrea y a nombre de Radiorama Sonora, de Conmadre 92.1 y de la titular de este espacio informativo, Susana Arana, le doy la más cordial de las bienvenidas a este su espacio informativo de 2 horas, en el cual estaremos llevándole gran información para que usted se quede con nosotros y nos sintonice durante estas 2 horas. Le pongo a su disposición nuestro servicio de mensajería, por si usted tiene algún comentario que hacernos, 6441-680730. El día de hoy vamos a tener como invitados en el estudio a Francisco Mendoza Calderón, quien es el coordinador de Protección Civil en Cajeme. Hay muchos temas que platicar, siempre en temporada de lluvias, siempre en temporada de vacaciones, siempre en temporada de calor. La Protección Civil es muy, muy importante y seguramente va a ser de gran utilidad para usted. También tenemos la participación de Víctor Manosalva Mena como entrevistado el día de hoy, quien es el comandante del Cuerpo de Bomberos en Ciudad Obregón. Si alguna de estas dos personas usted tiene alguna duda, si usted está tratando de emprender, está tratando de generar un nuevo negocio, quiere cumplir con toda la normatividad, estos dos personajes son claves para que usted pueda fluir y en esta mañana los tenemos sentados aquí. Así es que al 6441-680730 usted podrá hacerle los comentarios. Si hay algún tipo de amenaza en su comunidad, ya sea por cuestión de abejas, ya sea por cuestión de fugas de gas, ya sea por cuestión, ya he visto algunos mensajes que nos envían de que hay algunos transformadores que tienen un ruidajo en algunas colonias. Todo este tipo de detalles los vamos a platicar el día de hoy para hacerlo llegar a las autoridades correspondientes, pero también el objetivo de estas entrevistas es la prevención. El día de hoy, entre otros temas, vamos a estar comentándole seguimiento a algunos temas que en la semana han sido virales, trascendentes, como lo que está sucediendo en el Congreso del Estado. Hoy tenemos todos los ángulos. Por fin los diputados dieron a conocer ya su versión. Ya ven que teníamos más de 2 meses en los que prácticamente desaparecieron del Congreso, pero también desaparecieron de los medios de comunicación con este tema. Y una manifestación el día de ayer convocada por una influencer los hizo despertar, los hizo salir a los medios de comunicación a dar una rueda de prensa urgente y muy molestos dieron a conocer su verdad. Y aquí se las tenemos toda la cobertura completa para que usted se forme una opinión porque hasta el día de ayer estábamos todos, incluso los medios de comunicación, con los ojos cerrados ante la falta de comunicación. Cajeme también está entre los municipios en riesgo de inundación en Sonora, y esto lo vamos a platicar en un momento más con los titulares de bomberos y de Protección Civil. El Niño traerá más lluvias y mayor actividad ciclónica en México. Es otra de las noticias que vamos a estar analizando y compartiendo con usted en esta mañana. El dengue, foco rojo, 131 casos en el municipio de Cajeme, tan solo en lo que va del 2026. Y en temas del campo, la producción de trigo y maíz cayó hasta en un 50% en el sur del estado de Sonora. Los productores enfrentan pérdidas y dificultades para cumplir con sus compromisos de crédito tras la baja en el rendimiento. Y también hoy es día clave. Ahora en la semana tuvimos a los productores afiliados al distrito de riego y nos decían que hoy les está por resolver con agua una de las peticiones que tienen más de 2 años haciendo, que es la renovación de los módulos de riego. También ya tomaron cafecito, ¿cómo andan? Porque lo ideal es que esté cómodo, esté a gusto. El gobierno busca erradicar nuevamente el gusano barrenador. Le tenemos los detalles sobre cómo va esta estrategia de liberar 100 millones de insectos por semana. Algo a lo que los ganaderos están muy, muy atentos. Tenemos información de Buenavista. Han bloqueado las instalaciones de la Comisión Federal por apagones y falta de agua potable los vecinos de Buenavista, que pues gracias a esta comunidad es que nosotros no batallamos por agua y por energía eléctrica durante todo el año, excepto en ocasiones como esta de lluvias. También vamos a hablar del proceso contra los detenidos por los préstamos ilegales en Agua Prieta, que seguramente es algo que está sucediendo en todo el estado. Y así tenemos gran, gran información que vamos a estar compartiendo con usted y que nos da muchísimo gusto siempre también que forme parte de este espacio informativo a través de nuestra línea telefónica. Y como cada mañana se reporta con nosotros y agradecidos con el licenciado José Rubén Leal y su equipo de trabajo, y nos envía las efemérides del día de hoy, julio 10 del 2026, nace en 1856 Nikola Tesla, inventor científico cuya visión revolucionó el uso de la electricidad y la tecnología moderna, un personaje al que la justicia no le ha llegado a pesar de tantos años. Hemos recibido los beneficios de sus ideas. Y nos envía también una reflexión: la puntualidad, dice, es una virtud que debe aprenderse desde la niñez y mantenerse durante toda la vida. Un niño puntual aprende disciplina y un adolescente puntual demuestra responsabilidad y un adulto puntual inspira confianza, respeto y profesionalismo. Llegar a tiempo significa valorar la palabra dada y respetar el tiempo de los demás. Muy ad hoc este comentario de el licenciado José Rubén Leal Martínez, más ahorita que todavía son las 7 de la mañana con 8 minutos, así es que tómese todo el tiempo del mundo. Al cabo que a nosotros nos puede escuchar en su dispositivo móvil, en su bocina inteligente o bien en su reproductor en el automóvil. No hay pretexto para estar con nosotros. Nosotros estamos felices de estar aquí, todo el equipo de trabajo, para llevarle a usted toda la información que sin duda queremos que sea de gran utilidad para usted en esta bonita mañana y agradable mañana de jueves, prácticamente viernes. Y pues le tenemos mucha información y nos vamos a ir de lleno con ella, porque resulta que en Cajeme, que está entre los municipios de riesgo de inundación en Sonora, ¿cómo anda usted con todos estos preparativos? ¿Cómo se siente? ¿Se siente cómodo? En las instalaciones se llevó a cabo la instalación del Consejo Estatal de Protección Civil y del puesto de comando para atender emergencias por acá en el estado de Sonora. En Hermosillo estuvo presente la alcaldesa de Cajeme, Claudia Santa Cruz Avilés. Ahí destacó que estas acciones permitirán proteger a la población y mantener al municipio en perfectas condiciones, preparado para cualquier contingencia tras la activación de las pertinentes estrategias de prevención, mitigación de riesgo y atención de emergencias en coordinación con Sedena, Marina, Guardia Nacional, Conagua, Comisión Federal de Electricidad. También el gobernador del estado estuvo llamando a fortalecer la cultura de la prevención durante esta temporada de lluvias y ciclones, en la cual afirmaron que se debe trabajar todos los días con un sentido de prevención. Esto es parte de lo que se vivió el día de ayer en esta reunión y nosotros aquí le tenemos todos los detalles. 14
8: de los 72 municipios del estado de Sonora presentan un nivel de riesgo de inundación de medio a muy alto durante la temporada de lluvias, y entre ellos está KGM, alertó Laura Velázquez Alzúa, coordinadora nacional de Protección Civil. En la sesión del Consejo Estatal de Protección Civil y la instalación del puesto de comando, donde se coordinarán las acciones preventivas y de atención a emergencias, expuso que de este número hay 5 municipios con riesgo mayor, y entre ellos figuran San Luis Río Colorado, Guatabampo Echojoa, Benito Juárez y San Ignacio Río Muerto.
9: 14 presentan un nivel de riesgo de inundación de medio a muy alto, lo que representa el 20% del estado. Con base en el Atlas Nacional de Riesgos, 5 municipios con índice de riesgo muy alto. San Luis Río Colorado es el municipio donde tenemos la mayor población expuesta por inundación. Sin embargo, es muy importante que vigilemos todo el estado, porque cruzan una buena cantidad de ríos o de arroyos.
8: Añadió que según la Comisión Nacional del Agua, hay 19 puntos críticos en 5 municipios, y Vacum concentra 13 de estos 19, y Empalme otros 3. También indicó que el municipio de Cajeme, además, está entre los 9 municipios con mayor nivel de riesgo de impacto de ciclones tropicales, junto con otros municipios del sur, como Guatabampo, que es el de mayor riesgo.
9: Entre 18 y 21 huracanes, es el pronóstico. No tiene que pensarse que van a impactar todos. Muchos pueden ser que nada más pasen cercano al territorio nacional, pero ustedes saben que a veces no impactan y dejan mucha agua. 5 municipios presentan riesgo medio, 3 con un riesgo alto y 1 con riesgo muy alto.
7: Acuérdense que estamos jugando con agua con la cual nosotros no tenemos el control, entonces esto puede cambiar, hay que estar siempre preparados. Pues el fenómeno del Niño es el que está provocando toda esta situación, traerá más lluvia de la y la mayor actividad ciclónica en México de esta temporada. El gobierno federal prepara un sistema de alerta por celular para informar a la población sobre riesgos meteorológicos. Seguramente usted ya ha recibido algún tipo de alerta, ya sea como simulacro o bien como una alerta real. Ya en el estado de Sonora esto está activo. No inicia con el fenómeno del Niño, porque el fortalecimiento de este fenómeno durante la segunda mitad del 2026 provocará un incremento en las lluvias, mayor actividad ciclónica y cambios importantes en las condiciones climáticas del país. Esto lo dio a conocer la presidenta Claudia Sheinbaum con base a proyecciones del Servicio Meteorológico Nacional.
10: Este año y el próximo se espera que el fenómeno del Niño sea de mayor intensidad, de acuerdo con los estudios. Recuerden que en meteorología, en el clima, no se puede decir exactamente qué va a pasar, sino es la probabilidad de que ocurra algo, sobre todo de acuerdo a los estudios previos. Entonces, espera que este año y el próximo sea muy intenso el fenómeno del Niño, que es el calentamiento del océano Pacífico principalmente. ¿Qué consecuencias puede tener para el país? Que haya lluvias más intensas, particularmente en el norte de México, hacia finales del año. Y también la probabilidad de que haya más ciclones, incluso más intensos. Si van a llegar a la costa o no, no se puede saber hasta unos días antes. Entonces, ¿qué es? Bueno, eso es por un lado, y además probablemente sequía el próximo año en el centro del país. Esas son las probabilidades. ¿Qué tenemos que hacer? Pues alertar a todos los estados de la República, a toda la gente, a todas las mexicanas y mexicanos de esta situación. Y Laura, como coordinadora de Protección Civil, lo que está haciendo es instalar puestos de mando en todos los estados primero que tienen costa, particularmente en el Pacífico, y después ya irá hacia el centro del país. Y vamos a seguir informando. El objetivo es que en 2 meses más o menos tengamos listo el alertamiento telefónico, para que se pueda informar a toda la gente, a todas las mexicanas y mexicanos, y particularmente en ciertas zonas, en acuerdo con las compañías telefónicas, un alertamiento.
7: 7:15 a.m. Vamos a un corte comercial y regresamos con toda la información desde Buenavista, Sonora, qué es lo que está pasando en la planta de producción de energía de la Comisión Federal de Electricidad. Aquí se lo tenemos. Regresamos en Radiorama Sonora.
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7: Estamos de regreso. Gracias por seguir con nosotros. 7:18 a.m. Fíjese usted que en el municipio de Cajeme son ya 131 los casos de dengue que se están presentando y pues resulta y resalta que han iniciado ya las labores de descacharre como una de las medidas preventivas, y Sonora se mantiene como el estado con más casos confirmados en el país. Imagine usted esta situación en la que estamos viviendo, en la cual nos encontramos absolutamente todos inmersos, y que aquí le presentamos cómo es que ustedes pueden también prevenir algún tipo de contingencia.
13: El municipio de Cajeme suma exactamente 131 casos de dengue confirmados en lo que va de este año, aunque hasta el momento no se han registrado defunciones. De acuerdo con la Secretaría de Salud en Sonora, la entidad acumula 806 casos confirmados y ocupa el primer lugar nacional, y es Hermosillo quien lidera la incidencia con 193 contagios hasta el pasado 13 de junio, seguido por Guaymas con 151, Cajeme con 131, después Empalme y Navojoa. Ante el incremento de casos, las autoridades de salud exhortaron a la población a eliminar los criaderos de mosquitos, a mantener limpios los patios, a evitar recipientes con agua acumulada y a colaborar con las jornadas de descacharre y las brigadas de prevención. Por su parte, el director de salud municipal en Cajeme, Jesús María Espinosa, señaló que las visitas casa por casa son fundamentales para detectar y eliminar posibles criaderos. Esto ante la negativa de algunos ciudadanos a permitir el ingreso de las brigadas de salud a sus viviendas.
7: Es importantísimo la colaboración de usted, la colaboración de todos para que esto pueda fluir y no tengamos que estar pues prácticamente en los hospitales, aparte que es una situación grave la que representa como amenaza para los sonorenses el tema del dengue, más cuando tenemos años en los que no llueve y a pesar de eso pues hay bajas considerables y el número, imagine usted, en tan solo 5 meses que llevamos del año son 131 personas, ahí nada más para que saque el promedio, más de 20 personas por mes están siendo diagnosticados con esta desafortunada enfermedad. Y pues nosotros podemos, nosotros tenemos la capacidad de prevenir y también de denunciar a las personas que les corresponde trabajar al respecto y nosotros pues al final del día hacer lo nuestro. Y en otros temas, pasando a temas del campo, la producción de trigo y maíz cayó hasta en un 50% en el sur de Sonora. Los productores enfrentan pérdidas y dificultades para cubrir sus créditos tras la baja en rendimientos. La producción de trigo y maíz durante este ciclo registró esta caída en el sur del estado de Sonora, dejando a productores sin utilidades. El presidente del distrito de riego del río Yaqui, Mario Pablos, explicó que la contingencia climatológica afectó el desarrollo de los cultivos y provocó pérdidas generalizadas. El dirigente agrícola también señaló que algunos productores redujeron de manera importante sus rendimientos y ahora enfrentan adeudos con intereses moratorios mientras esperan una respuesta del gobierno federal a la solicitud de declarar una contingencia climatológica. Hay que recordar que el gobierno federal tenía en sus saberes, en sus presupuestos, lana para ese tipo de situaciones. El Fonden, recuerden ustedes, que era un fondo para desastres naturales, y pues sin duda lo que le está pasando al campo es grave. Hoy vamos a tener noticias precisamente sobre el distrito de riego. Vamos a ver qué define la Conagua, ya que hay una disputa por los módulos. Hay que recordar que el distrito de riego se integra por más de 40 módulos. Es como si imagínese usted que el distrito de riego tiene que hacer cambios constantemente en una administración de alrededor de 4 años, 3-4 años es lo que dura. Le toca al sector social, que son los campesinos, y en otra temporada le toca al sector empresarial, al sector privado, que son los agricultores. Pero los módulos tienen más de 40 años, algunos de ellos, que no 20 años, 30 años, 10 años, que no cambia la administración, y es ahí donde los usuarios dicen: no nos gusta lo que está pasando, queremos nosotros administrar también, o si son ellos mismos, buenos, pero que sean electos por la voluntad de los integrantes. Como toda asociación civil, es lo que se tiene que hacer, y no se ha hecho en todo este tiempo, y ellos están exigiendo, se lo exigieron al distrito, luego se lo están exigiendo al gobernador, a Conagua, incluso a la presidenta de la República. Y precisamente hablando de la presidenta de la República, Claudia Sheinbaum anunció que el gobierno federal iniciará la liberación de moscas estériles producidas en la nueva planta de Chiapas para combatir al gusano barrenador, una estrategia que comenzará en Tamaulipas y que busca lograr una nueva erradicación de esta plaga en México, plaga que nos tiene en jaque con los estadounidenses, porque pues ya vemos que no ha sido posible pasar con el ganado. Mientras especialistas mantienen opiniones divididas sobre la posibilidad de eliminar por completo las plagas, el gobierno sostiene que los avances tecnológicos permitirán reforzar el combate a este problema que mantiene en jaque al sector ganadero.
14: Esto es esta nueva tecnología que se va a usar, que por cierto, no es tan nueva, porque ya se usó hace 40 años. Ahora lo que tienen pues es un nuevo esquema para la producción de esta especie, de esta mosca. ¿En qué consiste? Hay una planta en Chiapas que fue construida, existía hace tiempo, se desmanteló y ahora se fue rehabilitada con recursos del gobierno de Estados Unidos y con recursos del gobierno de México. Esta planta produce moscas estériles, de tal manera que al liberarse, pues disminuyen la reproducción de la larva, que es la que genera este gusano barrenador. La idea es que se va a liberar del norte hacia el sur. Esa es la manera en que se resuelve. Entonces se produce esta mosca estéril, se lleva a Tamaulipas y en Tamaulipas va a empezar la dispersión. Tarda como 3 semanas, si mal no recuerdo, en que ya podamos tener esta mosca estéril para poderse trasladar a Tamaulipas y empezar a distribuirla. Esto es lo que marcará de manera definitiva de nuevo la erradicación del gusano barrenador. Ya se hizo antes entre Estados Unidos y México y ahora lo estamos repitiendo, además de un nuevo, como decía, una nueva variedad que permite que sea todavía más efectivo este proceso. Estamos haciendo todo lo que tenemos que hacer para evitar que haya contaminación mayor. Se tardó un año en tener lista la planta. Normalmente hubiera sido 2 años. Y se trabajó muy rápido para poderla tener lista. Y hay gente muy especializada en Senasica que está a cargo de este proceso.
7: A ver cómo nos va. Primero hay que empezar poniendo mosquiteras en puertas y ventanas. Vamos a consultar expertos para que nos digan cuál puede ser el resultado colateral de esta medida. Hay que recordar que en algunas partes del mundo en otras ocasiones se ha tratado de erradicar no moscas, sino por ejemplo conejos y cerdos, que ponen en riesgo la actividad económica incluso de un país, y el resultado ha sido siempre nulo, siempre negativo. Contra la naturaleza es imposible en muchas ocasiones, y vemos cómo acá en el sur del estado de Sonora, para hacer llover, han incluso inyectado las nubes con no sé qué tantas cosas, y al final del día pues los resultados siguen siendo los mismos. La Iglesia Católica vuela en avionetas por las presas del sistema de riego del río Yaqui, del río Mayo. No ha funcionado, seguramente por la falta de fe, ya que nadie lleva paraguas a este tipo de eventos. Y por otro lado, pues ahora lanzan cientos de miles de moscas para que hagan estériles a las que están en nuestro ecosistema. Hay que ver qué es el resultado. Pero bueno, quienes salieron de sus casas ante la desesperación son los habitantes de la comunidad de Buenavista, en Cajeme. Los vecinos más próximos de la presa de Lobiachi, de donde sale no solo energía eléctrica, a través de esta conversión de la energía del agua con métodos para traernos energía hidroeléctrica, también sale el agua, gracias a la cual podemos subsistir, y el alimento, que ha sido otro de los temas importantes. Hemos visto cómo no se respeta la pesca. Han hecho algunos decomisos de estos que escasamente los vemos, pero que se dan. Y también no solo han decomisado producto, han decomisado herramientas que no son propias para la pesca deportiva y para la pesca de consumo, como redes, por ejemplo, que no deben utilizarse. Y los habitantes de esta comunidad de Buenavista, en Cajeme, han realizado una manifestación y bloquearon el acceso a las instalaciones de la Comisión Federal de Electricidad en la presa para exigir una solución definitiva a los constantes apagones que afectan a esta localidad, que al final del día también a nosotros nos afectan, pero no estamos haciendo lo que estos valientes vecinos. Vamos a ver cuál fue el ambiente que se vivió por allá en la presa.
15: Ya tuvimos mucho tiempo esperando y esperando y nunca nos ha resultado. comisión nos ha maltratado mucho al pueblo. Nosotros le dimos todas las facilidades para que hicieran la planta, terreno, porque no nos lo han pagado. Y ya para nosotros no nos han dado ningún servicio
16: de calidad.
15: Exigimos, y si no, el cierre total de la planta.
7: Pues ahí está, están llamando al cierre total de la planta por la falta de servicio. Dicen los ejidatarios de Buenavista, nosotros le dimos el terreno, se los vendimos, ni siquiera nos lo pagaron. Y aparte de eso, nos tienen a oscuras, deshidratados y poniendo en riesgo incluso la cadena alimenticia, los suministros. 7:30 a.m, vamos a la segunda pausa comercial y al regresar tenemos mucha, mucha más información para usted. Destruyen más de 900 armas aseguradas en operativo de seguridad en Sonora. También el INEGI ubicó al estado en primer lugar nacional con la menor prevalencia de casos entre usuarios de internet de 12 años y más. Y también tenemos todo lo que pasó en el Congreso del Estado. Estamos de regreso en un momento más con usted a través del 92.1 con Madre.
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3: Estamos de regreso, son ya las 7 de la mañana con 34 minutos. Agradecidos con usted que sigue con nosotros. Tenemos mucha más información. Antes de irnos al corte, le comentábamos lo que está pasando con la Comisión Federal de Electricidad y los vecinos de Buenavista. Un reclamo que nos hace justicia a todos. Un reclamo que al parecer no tiene solución, porque cada año estamos ante la misma situación, pero este en particular se ha agravado de manera muy, muy significativa. Pues en más información, a todos, un reclamo que al parecer no tiene solución, porque cada año estamos ante la misma situación, pero este en particular se ha agravado.

0: armas.
1: Armas de fuego fueron destruidas en el estado de Sonora como parte de la estrategia de seguridad y en el marco del Día Internacional de la Destrucción de Armas de Fuego. Fue el gobernador Alfonso Durazo Montaño quien encabezó la ceremonia donde se eliminaron 368 armas cortas, 551 armas largas, miles de cargadores y cartuchos asegurados en operativos conjuntos. Ahí destacó que retirar las armas ilegales reduce los riesgos para la población y fortalece la prevención del delito.
2: Cada arma ilegal que sale de circulación reduce la probabilidad de que ocurra un homicidio, un robo, una extorsión o una tragedia familiar. Vean ustedes esta imagen. Este tendido de armas que se traduce automáticamente en un riesgo para la paz y la tranquilidad de las familias sonorenses.
1: Hace un año fueron destruidas también 586 armas decomisadas al crimen organizado, entre ellas 331 armas largas y 251 armas cortas, mencionó, además de miles de cargadores y cartuchos, como resultado del esfuerzo conjunto de las instituciones encargadas de la seguridad.
0: A mí me tocó algunas veces estar en este tipo de eventos y la verdad es que una bola de armas que se nota que no sirven, ¿no? Y en esta ocasión, pues se ve que hubo bastantes armas nuevas, algunas armas de muy grueso calibre, se ven algunos lanzartefactos, lanzagranadas, sabe qué serán, bazucas. Está una gran cantidad también de tiros. Pues ahí está, están destruyendo las armas. Para comprar armas nuevas el ejército hay que ver si hay algo más que hacer ahí al respecto, darles otro uso. También avanza el proceso contra cuatro detenidos por presuntos préstamos ilegales en Agua Prieta. Los imputados se enfrentan cargos por narcomenudeo, privación ilegal de la libertad, robo y amenazas. Cuatro personas fueron judicializadas por la Fiscalía General de Justicia del Estado de Sonora. Esto quiere decir que fueron puestos ante un juez, ya que hay elementos en esta investigación previa que se hace para determinar que presuntamente hay delitos, ya que tras un cateo en Agua Prieta, donde fueron asegurados narcóticos, armas, teléfonos celulares, documentación y alrededor de 1,500 tarjetas bancarias presuntamente relacionadas con un esquema ilegal de préstamos, la Fiscalía de Justicia del Estado de Sonora ha informado que los imputados permanecerán en prisión preventiva mientras se resuelve su situación jurídica. Además, se dijo que se mantiene abierta la investigación por una probable red de extorsión y se realizan las diligencias correspondientes para localizar a posibles víctimas y deslindar las responsabilidades. Hay que recordar que si usted no denuncia, hay delitos que no se siguen de manera oficiosa por las autoridades, entonces es importante que usted denuncie. Si no se animó a denunciar antes de que detuvieran a estas personas, hay que hacerlo de una vez. Y si usted está pensando prestar dinero y quedarse con las tarjetas, pues ya vio. Son privación, robo y amenaza es por lo que está haciendo esta red investigada, pero aparte por narcomenudeo. También en el estado de Sonora se habla de que es el estado con menos incidencia de ciberacoso. Según el INEGI, los resultados del módulo de ciberacoso, que se llama MOCIBA 2025 del INEGI, Sonora registró la menor incidencia de esta violación flagrante a los derechos de los ciudadanos, con una prevalencia del 14.7% entre usuarios de Internet de 12 y más que reportaron haber vivido alguna situación de este tipo. El reporte publicado el 7 de julio de este año coloca a Sonora por debajo de Sinaloa, quien tiene un 15.5%, y Coahuila con un 15.6%, considerando la entidad con la menor afectación por ciberacoso a nivel nacional. También el INEGI nos debería de brindar resultados sobre la participación ciudadana en cuanto al acoso y en cuanto a la denuncia, ¿no? Hay que ver qué es lo que dice la autoridad.

0: ¿Cómo andamos en esta materia? ¿Cómo es que los sonorenses estamos denunciando? Porque sin duda, si usted no denuncia algo que le sucedió, porque dice, no, de todas maneras no va a pasar nada. Bueno, pues los índices bajan, pero no quiere decir que no se está haciendo. Uno de los estados con mayor cuentas de Facebook, por ejemplo, es Sonora. Uno de los estados con mayor acceso a equipo de cómputo y de telefonía inteligente es Sonora. Entonces, ¿cómo podemos decir que somos de los menos afectados por ciberacoso cuando es una práctica nacional? A uno lo habla, esto trasciende las fronteras, pero lo que sí puede influir en estos datos, pues es la falta de cultura del reporte, esta falta de confianza que los ciudadanos le tienen a las autoridades y por las cuales no denuncian. Es muy común en otro tipo de delitos, problemas que se presentan entre particulares que dicen, mejor no denuncio porque me van a traer envueltas. Hay que recordar que muchos de los medios que los ciudadanos tienen para evitar llegar a instancias judiciales, para evitar llegar a una denuncia en la Procuraduría que después llegue a un juez, es la mediación. Y esta mediación la llevan a cabo, por ejemplo, en el caso de los servicios que ofrecen los comerciantes con los consumidores, pues la Profeco, por ejemplo. No tenemos Profeco físicamente en Cajeme, está la delegación en Hermosillo, y eso también evita que las personas pongan la queja. Entonces, a usted le venden un refrigerador, no le sirve, luego va con el que se lo vendió, no le quiere dar la garantía, y en lugar de irse a la Profeco, se va usted a la Procuraduría por fraude denuncia, lo traen una serie de vueltas y al final del día no solo pierde el refrigerador, ni la tranquilidad y la paz, sino que también pierde dinero y tiempo, que es lo más valioso que tenemos, el tiempo. Y este tipo de situaciones son muy, muy comunes, por eso es que pues es difícil que podamos confiar en que somos uno de los estados con menos índices de algo cuando depende de este número el reporte. Es más, usted mismo reporta a nuestras líneas telefónicas, reporta a nuestro WhatsApp, porque dice, la Comisión Federal no me responde, pues le hablo a ustedes. El 911 no me responde, les hablo a ustedes. Ahora en la semana tuvimos oportunidad de platicar con la titular de Profeco en el estado de Sonora y dice, pues la verdad es que la Comisión Federal y Profeco tiene la intención de ayudar a los usuarios, pero pues no vemos esa intención, así es que pusieron en las instalaciones de Profeco una línea directa, así como el teléfono rojo que comunica a un secretario con el presidente de la República o viceversa, así levanta el teléfono, inmediatamente contesta un ser humano del otro lado, no una computadora, no una persona. Pero bueno, este es un privilegio que solo tienen en Hermosillo quienes tienen la posibilidad de estar cerca de la delegación de la Profeco. Pero acá en el sur del estado de Sonora, ¿qué hacemos? Marcas, no te contestan, marcas, te contestan, van, no resuelven, pero como ya llegaron, queda como resuelta o por lo menos atendida la llamada de la ciudadanía y al final del día, pues no solo los de Buenavistas tienen 3 días sin energía eléctrica, también por acá en la Constitución se quedaron 2 días. En Esperanza han estado reportando también que no puede hacer un poco de aire, oler a tierra mojada porque se deja venir una serie de apagones, que aparte no hay quien responda por los electrodomésticos que se dañan debido a estas fallas en el suministro de energía. Luego, una institución que se ha visto envuelta en una serie de escándalos, no solo de carácter administrativo, no solo la corrupción y la falta de buenos administradores en la Comisión Federal de Electricidad, sino también por asuntos personales que se han ventilado, como el exdirector de CFE, que hoy por violencia intrafamiliar en contra de su esposa y su hija se encuentran bajo custodia y siendo investigados por la autoridad. 7:45 PM, está usted en Radiorama Sonora, en Noticias con Madre. Regresamos, una pausa comercial en el 92.1 de FM.
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0: Estamos de regreso, son ya las 7 de la mañana con 48 minutos y quiero dar la bienvenida a este espacio informativo al titular de la Coordinación de Protección Civil en Cajeme, Francisco Mendoza Calderón. Qué gusto saludarte.
1: Chema, qué buen gusto es mío. Gracias por el espacio. Un saludo a ti, a todo tu auditorio. Aquí estamos presentes.
0: Excelente. Pues, ¿cómo pinta la mitad del año? ¿Cómo vamos? ¿Cómo sientes las cosas en cuanto a la cultura de la prevención? Que creo que es lo más importante del trabajo que tú realizas.
1: Hemos trabajado precisamente ayer que tuvimos una auditoría o una visita de las personas del ayuntamiento. Estábamos viendo números, llevamos 726 inspecciones aquí en el municipio. Eso nos ha ayudado muchísimo la cultura de la autoprevención, ¿no? Sobre todo en lugares donde nosotros podríamos considerar de riesgo. Hemos trabajado muy duro también la licencia de funcionamiento, que ya está trabajando. Llevamos como 236 licencias que han sacado, donde se ve la prevención de lo que es ecología, desarrollo urbano y protección civil. Entonces, vamos trabajando, vamos dando pasos muy firmes. Se va trabajando mucho en la prevención y sobre todo ser más preventivos que reactivos. Aunque hemos tenido algunos incidentes últimamente por gas, ahí como el que tuvimos en Coppel y en una gasera, por el calor que tenemos, fíjate, nos ha estado aumentando, se han estado disparando las válvulas de seguridad, pero bien, nos ha ido bien en el municipio. No hemos tenido cosas muy fuertes, así desgracias, no hemos tenido, nos ha ido bien.
0: Y ese tipo de situaciones que se presentan, porque hemos visto también que en una empresa de carne también pasó algo por ahí, es más que les está ganando el crecimiento, es un tema de descuido, es que, ¿qué es lo que está pasando? Porque son todas estas de las que hablas, pues son empresas con una trascendencia y aparte pues con un prestigio, ¿no?
1: Sí, fíjate que hablando precisamente de esta empresa que tuvo una acumulación de metano y después una fuga de amoníaco muy pequeña. Pero como este edificio tiene presión positiva, jala todo hacia adentro, es lo que le ha pasado primero en un proceso donde ya hicimos algunas mejoras. Tu servidor les hizo algunas indicaciones que ya se hicieron y ya no volverá a pasar esa acumulación de metano. En el proceso donde ellos cortan carne, se van por unos tubos, los desperdicios salen y se tiran. En esa parte a donde llegó se tapó y se echó a perder la carne y tú sabes que de ahí se desprende el metano. Como tienen presión positiva, jaló todo y empezaron a tener esa acumulación, lo que trajo algunas personas con mareos y algunas personas con problemitas. Ese fue uno. Y la otra, en su proceso que tenían de amoníaco, una valvulita falló. Y entonces era una fuga muy pequeña, pero el aire acondicionado lo jaló hacia adentro. Y fue donde tuvieron esa falla. El amoníaco es altamente, se huele muy rápido el amoníaco. Y eso hizo que desalojaran la planta rápidamente. Me preocupaba más el metano porque el metano es inoloro. Entonces te va desalojando el oxígeno y hace que te marees y puedes tener otro tipo de consecuencias, ¿no? Porque no te das cuenta. El amoníaco no, luego te das cuenta el olor inmediato. Entonces lo jalaron y desalojaron, pero sí tuvimos algunas personas intoxicadas que se tuvieron que ir a revisar al hospital sin mayores consecuencias, ¿no?
0: ¿Cuáles son los principales llamados que atienden?
1: Pues fíjate que ahorita tenemos mucho incendio. ¿Sabes que se nos ha acumulado mucho cables, muchos cables tirados y mucho poste caído que hemos tenido, ¿no? Por choques y algunos trailers que se meten a la ciudad y nos quitan los cables y los vientos, los árboles que caen. Eso nos ha incrementado, hemos tenido y hemos trabajado muy fuerte con Imagen Urbana, con Comisión Federal, que nos estamos pegándole la poda de los árboles, ¿no? De lo que tiene muy fuerte, nos ha ayudado. Aquí el problema más fuerte que nosotros tenemos en Cajeme son los canales de riego y todo lo que tenemos, ya sea desagüe, porque más en tiempo de calor las personas que se meten mucho a los canales donde llegamos a tener problemas y las personas que circulan por ahí, que nos caen muy seguido a los canales y nos trazaron personas fallecidas. Eso es mucho más fuerte nos apoyó muchísimo más fuerte que todos los accidentes que pudiéramos tener en industria, todo. No hemos tenido ni una persona fallecida ni nada por industria. Y en canales, fíjate, que es lo que más nos pega. Hicimos una campaña muy fuerte que tuvimos ahí con imagen social para estar mandando flyers, estar dando indicaciones. Ustedes, los medios, han ayudado mucho, pero nuestro mayor problema de personas fallecidas es en los canales, fíjate.
0: Dice, pero hay puntos como el Chorro acá en Esperanza, rumbo a la caseta de cobro por el canal bajo, en donde es un lugar muy común. La gente lo utiliza como si fuera una alberca pública. Acaba de fallecer una persona en ese lugar y a pesar de eso, yo estuve por allá ahora hace 2 días y había perdido unas 30 personas bañándose.
1: Sí, y puedes recorrer todos los canales, los kilómetros y kilómetros y kilómetros de canales que tienes, y puedes ver un arbolito bien ahí, y puedes ver que están acampando ya dentro del canal, ¿no? No nada más es ese punto. Tenemos muchos puntos. Y como bien sabes, hay algunos canales que ya están embovedados y que son peligrosos, y hay otros que no, pero tienen socavones, o pueden tener anzuelos, o pueden tener redes, o inclusive la gente piensa que es como alberca, que puedes caminar y de repente hay un hoyo. Son esas cuestiones, es la que más personas fallecidas nos ha traído aquí en el municipio, y queremos trabajar muy fuerte en eso, que crear la conciencia de que sepan que no son lugares de recreación, pero por años y por años y por años está muy arraigado meterse en los
0: Sí, no,
1: canales.
0: hombre, puede haber algún tubo ahí que está sacando agua o algo y hace una succión que no la podemos ver en la superficie. Sí,
1: Así es.
0: es todo un tema. En cuanto al presupuesto de ustedes, en cuanto al personal, ¿cómo van con eso? Las necesidades que tienen, porque
1: Fíjate que hemos ido avanzando, hemos tenido apoyo, vamos bien. Cambiamos nuestra oficina, estamos ahora en el CUM, es una oficina ya más grande con departamentos. Ya tenemos el departamento de inspecciones que nos ha estado apoyando. Tenemos un área técnica que se encarga, como bien sabes, de revisar todos los planos y todo lo que llega para construcción, para que el municipio vaya creciendo ordenado y con seguridad. Pasa con nosotros y nosotros revisamos todo. Tenemos ya esa área. Tenemos, precisamente ayer estuvimos en una reunión con C5, donde ya vamos a tener un despacho. Nuestras computadoras van a recibir todo lo que viene para poder asignar unidad, no nada más de nosotros, ¿no? Sino ver todo lo de bomberos, ver lo de Comisión Federal, que nos ayuda mucho, ver con desarrollo urbano, ver con imagen urbana, ver con ecología, cuestiones que llegan y que hay que canalizarlas. Entonces, vamos avanzando, sacamos el reglamento, ya lo armonizamos con el federal y con el estatal, porque ya poder nosotros actuar, no podíamos actuar. Tenemos el reglamento ya en orden, trabajamos fuerte con la licencia de funcionamiento que ya está publicada y que ya se está haciendo. Entonces, vamos creciendo bien, vamos creciendo ordenados. Tenemos, de que nos faltan muchas cosas, nos faltan, ¿no? Ya tenemos 4 o 5 vehículos cuando no teníamos, cuando entré ya no había ninguno. Entonces, sí, vamos creciendo bien. Hemos tenido apoyo por parte de nuestro alcalde y por parte de la secretaria, que nosotros dependemos de ahí directamente. El Consejo de Protección Civil está muy firme. Tenemos al Ejército, la Marina, Guardia Nacional, desarrollo urbano, imagen urbana, ecología, bomberos, Cruz Roja, muchas personas del sector privado que se están acercando y que tenemos en el Consejo y que nos ha ayudado a hacerle frente a los huracanes. Tuvimos una reunión ahora, que por cierto el niño está muy fuerte, que están las temperaturas del Pacífico muy fuerte. Es un niño que no teníamos hace más de 20, 30 años con estas temperaturas. No estamos exentos de que agosto, septiembre, octubre, por ahí, uno de los huracanes que todavía se esperan pueda voltear hacia tierras sonorenses, ¿eh? Entonces, en ese tenor, tuvimos reunión con el Distrito de Riego, con Desarrollo Urbano, con OMAPAS, para ver todos los detalles que tenemos de cómo corre el agua, y llevamos haciendo bastantes trabajos, ¿no? Ya se limpiaron muchos kilómetros de canal, estamos trabajando en Esperancita, estamos trabajando en todos los lugares que nos traen. Vamos a trabajar en Yucuribampo y Tesopobampo, que es por donde nos pasa el arroyo de ahí. Estamos trabajando mucho muchísimo en la prevención, ¿no? El año pasado que tuvimos en estas fechas, bueno, en septiembre, octubre, por ahí, agua que nos cayeron más de 112, 115 milímetros puntuales, hasta 150 en Pueblo Yaqui. Tuvimos que romper canales para que corriera el agua. Tuvimos que hacer trabajos preventivos ahí en Pueblo Yaqui muy fuertes. Todo eso ya lo conocemos y estamos trabajando en ello para que corra bien el agua y para que en caso de que todas las obras, como bien sabes, tienen un cierto cúmulo que pueden resistir. Si nosotros con estas lluvias puntuales o con un huracán tenemos más milímetros de que las obras están hechas para eso, pues vamos a tener que trabajar más en la prevención y en cuidar a las personas, llevarlas a los albergues, identificar bien dónde podemos tener problemas, como Villa California, que ya sabemos que se han hecho muchos trabajos de mitigación ahí, pero de todos modos hay que trabajar muy fuerte en la prevención y que la gente que está en lugares vulnerables y sepa que de repente pueden tener una inundación, sepan qué hacer, irse con un familiar o irse a albergues o refugios temporales que ya vamos a tener habilitados, entre ellos el principal es el CUM. En fin, estamos trabajando muy fuerte en nuestro plan de contingencia para agentes destructivos hidrometeorológicos, que son lo que tenemos ahorita. No nada más eso, estamos trabajando en el Atlas de Riesgo, ya llevamos un 60% del Atlas de Riesgo, que es muchísimo, y nos ha permitido identificar los riesgos que tenemos. Y eso lo hacemos para las personas que lleguen ahora que nos tenemos que ir o que cambiamos, ya dejarles algo bien hecho, bien sustentado, para que no empiecen de cero.
0: ¿A dónde vas, hombre?
1: Tú sabes que esto es así y vienen otras personas. Ya tenemos mucho tiempo ahí. Yo creo que ya nos toca que venga un relevo, ¿no? Pero sí dejar todo bien sustentado, bien firme para que las personas que lleguen ya encuentren con los departamentos, con gente preparada y no pase que lleguen, personas de cero y que no tengan conocimiento. Como me decía en los cursos que hemos tenido y con todos los grupos de protección civil, estaba comentando uno, mira, nosotros creemos que si llega alguien que no sabe de protección civil, es arriesgar vidas. No es lo mismo que llegue alguien a cultura y que no sepa mucho de cultura y que por ahí tenga unas broncas, a que llegue alguien de protección
0: Claro,
1: civil
0: no,
1: donde hay
0: seguro.
1: vidas de por medio, ¿no? Y de ahí salieron cientos de ejemplos, que han pasado en el país, ¿no?
0: Claro,
1: Uno
0: pues.
1: muy famoso de una persona que no desalojó en una parte del sur y se vino todo el cerro y hubo 22, 26 muertos, ¿no?
0: También en un penal, en alguna ocasión, unos extranjeros ahí, unos personas que vienen, inmigrantes que también los dejaron
1: Sí,
0: encerrados. Pues
1: encerrados.
0: mira, hay mucho que platicar, vienen momentos muy, muy interesantes, todavía no te vas y los espacios aquí siempre van a quedar abiertos. Ojalá que podamos estar en constante comunicación, siempre muy atento tú de estar informando, porque vienen momentos en los cuales la gente tiene también que capacitarse y la ventaja de esto, pues es que ya hay herramientas y métodos para capacitarnos y no incumplir también los reglamentos que después nos tienen en problemas muy serios, ¿no? A los emprendedores, a los empresarios, pero también a la comunidad en general.
1: Sí, sobre todo en lugares de afluencia masiva, ¿no? Donde tenemos presencia de que tú puedes ir a un cine o puedes ir a una tienda departamental grande y que no identifiques cómo salir en caso de que tengas algo. Ya hemos tenido incendios, pues te puedo decir que el de La Ley, el de La Tutule, ¿no?
0: Claro.
1: Incendios grandes donde ya hemos ido mejorando en eso. Pero sobre todo el plan familiar, ¿no? No nada más es en la industria, sino también en tu casa. Es importante que sepan qué hacer. Dense una vueltecita ahí en las redes sociales o en las páginas oficiales para que vean el plan familiar y que puedan hacer algo, ¿no? En su casa es muy,
0: Claro.
1: también platicándoles es muy duro de repente no tener nuestros aparatitos, el celular, cuando se caen las redes, que no hay celular y todo y no sabes dónde están tus familiares, pues es algo muy, muy, muy fuerte. Entonces pónganse de acuerdo, vean lo que es un plan familiar, en caso de que no haya celulares, cuál es el punto donde ustedes se van a encontrar y dónde se pueden ver. La protección civil es muy amplia, la protección civil somos todos y hay que empezar por un plan familiar para saber qué hacer nosotros dentro de nuestras familias. familias, ¿no?
0: Excelente. Francisco Mendoza Calderón, coordinador de Protección Civil en el municipio de Cajeme, te agradecemos que hayas tomado el tiempo para estar con nosotros, informar a la comunidad.
1: Al contrario, muchísimas gracias por el espacio y por llegar a tu amplio auditorio, y pues es un placer verte y conventar contigo de nuevo. Muchísimas gracias. Saludo a todo tu auditorio.
0: Perfecto. 8:03 a.m. Seguimos en comunicación a través de La Conmadre de Radiorama Sonora. Regresamos.
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0: Estamos de regreso. 8:06 a.m. y déjeme le comento lo que sucedió en el Congreso del Estado de Sonora el día de ayer. Pues se suma Lupita Villalobos, la influencer sonorense, a la protesta por el tema de instancias infantiles en el Congreso. La influencer sonorense pidió abrir una mesa de diálogo con autoridades estatales, la creadora de contenido sonorense. Durante esta protesta solicitó el gobernador Alfonso Durazo y a diputados locales abrir una mesa de diálogo para atender las demandas del sector. El Guadalupe Lisset Villalobos López, representante de la Asociación Estatal y Nacional para las Estancias Infantiles, afirmó que el apoyo de creadores de contenido permitió dar mayor visibilidad al movimiento y sostuvo que las estancias cuentan con la documentación para operar, además de señalar que no existe una regulación que pueda aplicárseles. Y esta situación obligó al Congreso del Estado a salir y dar su posicionamiento. Esto fue lo que comentó esta persona, que es Guadalupe Lisset Villalobos López, quien es la representante de la Asociación Estatal y Nacional para Estancias Infantiles.
10: Sobre todo ver cómo la sociedad, los influencers, las causas sociales se suman. Agradecer a todos los influencers, entre ellos a Lupita de Villalobos, que fue la que hizo esta convocatoria. pues se hicieron ahí unos ajustes a última hora, en donde se fue también con marcha y sí hubo un acompañamiento. Eso también hay que reconocer, los ciudadanos y ciudadanas, que Sonora también sale, que Sonora también sale a alzar la voz. Entonces, esta es una segunda marcha ya en todo este movimiento. Como ella bien lo dijo, viene por una causa social, viene por la niñez, y aclarar una vez más por todo ese ruido que está por allá, que es apartidista totalmente, tanto que se notó, tanto que se vivió, y sobre todo también se cuestionó, y lo estamos aclarando. Entonces aquí estamos, apartidistas, que nos hemos sentado con todos los colores cuando andan en campañas, para que conozcan nuestra causa, no de ahora, de varias administraciones que han pasado, de varias campañas que han existido, que no tenemos registros. Eso es falso, porque nosotros tenemos los dictámenes, ayer se los compartimos por la mañana, fíjese, sin saber el comunicado, nuestros dictámenes aprobatorios de Protección Civil. En cuanto a los registros, si se refiere a la SEC, son registros de guarderías, eso también lo quiero aclarar, para que no nos confundan ciudadanos y ciudadanas, para que no nos confundan México. En ninguna parte en México pueden dar registros de educación inicial en la primera infancia, son registros de guarderías.
0: Bueno, pues 2 meses ya, y el Congreso del Estado no había salido a dar la cara, a decirnos exactamente qué es lo que estaba pasando. Y es un tema que incluso ni la sociedad le había puesto la atención que merece, hasta que por ahí la influencia de una sonorense hizo que todo el mundo volteara a verlo. Vamos a ver qué es lo que dijo el Congreso del Estado de Sonora a través de sus diputados y diputadas. Hay que recordar que ayer la presidenta de la mesa permanente dio a conocer un comunicado, y hoy aquí lo tenemos en audio para que usted lo escuche de viva voz, y ahorita le vamos a platicar un poquito más de contexto al respecto.
5: También es importante decir que, además de no querer aplicar la ley 5 de junio, no quieren recibir en sus estancias infantiles a Protección Civil, al DIF estatal, a Coeprisón, a nadie, le cierran las puertas. Se les pidió en las mesas de trabajo, porque hubo mesas de trabajo, que dieran las listas de los niños beneficiados, y ni una de ellas ha entregado esa lista. Ni siquiera han dicho dónde están ahora sus estancias, porque ahora dicen que no son las estancias que tenían registradas en la SEC, ahora dicen que son otras, porque ya fue Protección Civil a visitarlas y le cerraron la puerta. Entonces, están diciendo demasiadas mentiras. Habíamos cuidado mucho el poder exponer todas estas cosas porque se llegara a un acuerdo con ellas en las mesas de trabajo. Pero al final del día no se logró, y esto se exponenció de una manera que no esperábamos nosotros.
11: Nosotros solicitamos que quienes estén trabajando en este rubro, en este nivel educativo, pues estén en la oficialidad, porque eso nos va a dar certeza a nosotros de que todos esos niños y niñas que disfrutan de ese servicio están protegidos, salvaguardados y con protocolos adecuados que se han diseñado para que ellos estén seguros en las estancias infantiles, en los centros de desarrollo. Quienes se han manifestado aquí han mencionado en distintas entrevistas públicas que ellas no les deben aplicar la ley 5 de junio, porque ellas son estancias infantiles, que le piden al Congreso, y eso viene en su pliego petitorio, que legisle una ley que sea adecuada para estancias infantiles, que la 5 de junio aplica para guarderías. Eso es incorrecto. Todas estas guarderías, estancias infantiles que nacieron desde años atrás, se han reconvertido a la oficialidad, han aceptado estos lineamientos, se han incorporado a la Secretaría de Educación, están cumpliendo con los programas internos de Protección Civil, porque aquí no es un capricho, se está hablando de vidas de niñas y niños.
12: Esa narrativa que traen no es como para poner en riesgo la vida de una persona. Nosotros consideramos que no es por ahí. Lo podemos homologar, pero eso no va a cambiar. Eso no quiere decir que al día siguiente pues ya van a tener dinero, que ya van a tener muchas estancias, porque esto es progresivo. ¿Qué queremos decir con esto? Que no es algo pues tan grave como se está manejando, que no es algo debido a muerte, repito, y yo creo que no se vale que salgamos con esa narrativa queriendo satanizar a un Congreso que porque no ha homologado. Esa no es una justificación. Esto también es un delito, el que vengan y que bloqueen la entrada. El derecho que ellas mencionan choca con el derecho también de los trabajadores. Tenemos 200 empleados aquí que tienen derecho al trabajo, y ningún derecho está por encima de otro. Tenemos derecho a la movilidad, sin embargo, no pueden entrar, no los dejan entrar.
0: Bueno, ahí les va. Ahí les va el contexto, porque está enredosona la cosa. ¿Por qué está enredoso y por qué no se entiende muy bien lo que está sucediendo en el Congreso? Porque los diputados, en parte, no han comunicado de manera adecuada. El Congreso del Estado es el que reparte el queso en materia de presupuesto y otorga un presupuesto de cientos de miles de pesos al Ejecutivo para que pueda comunicar los tres niveles de gobierno a través de medios de comunicación, de convenios que se llevan a cabo. Pero no han sabido comunicar. Los medios de comunicación están abiertos, los influencers están abiertos a comunicar y dejaron que esto creciera mucho, y lo reconoce la misma diputada Alejandra López Noriega, quien dice: la verdad es que tratamos el asunto con pincitas, no les quisimos decir a la sociedad que lo que estamos haciendo es cuidar su dinero, porque este dinero que están solicitando las estancias infantiles es dinero de nosotros, del pueblo, y según ellos son personas que no han cumplido con la reglamentación. En el 2019, fíjese usted, desde el 2019 la Constitución señala que de los 0 a los 3 años, antes de que entren al kinder, los niños deben tener educación laica, gratuita y obligatoria. En esto se basa COBAFAM para solicitar que se les brinden apoyos y que se les respete como proveedores de este servicio, un servicio que no puede brindar la Federación y la brinda a través de empresas particulares. Estas son empresas particulares, y lo que ellos están solicitando es que se haga una ley adecuada a la Constitución respecto a este tema, porque lo único que existe es una ley para guarderías que fue motivada por la desgracia de la guardería ABC en Sonora. Y en este vacío legal que los diputados no han atendido, bueno, viene esta manifestación de uno de los líderes, del abogado, que es una huelga de hambre, pero dice el Congreso: no podemos entregar recursos, no podemos reconocer a un proveedor de servicios de esta naturaleza si no cumplen con los requisitos mínimos y básicos que la ley de guarderías establece. Y dicen ellos: no, pues es que yo no soy guardería. Y en esto pues están enredados. La realidad es que seas guardería o seas estancia infantil, pues hay un protocolo de protección civil y hay una serie de requisitos que se deben cumplir, y dicen los, ya salieron los diputados a decir todo lo que su pecho guardaba, y ahora resulta que no los dejan entrar, ahora resulta que no cumplen con los requisitos, que ni siquiera saben en dónde están las instancias infantiles, y esto trasciende ya a una manifestación y también a la labor de el Congreso. Vamos a ir a un corte comercial y vamos a regresar con más información. Son las 8 de la mañana con 15 minutos. Está usted en Noticias con Madre de Radiorama Sonora. Regresamos.
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0: Estamos de regreso, 8 de la mañana con 17 minutos. El día de ayer en Hermosillo se cayó el cielo. Una tormenta deja afectaciones serias. Fuertes vientos registrados durante esta tormenta el día de ayer por la tarde-noche. Inició con ráfagas de hasta 75 kilómetros por hora. Provocaron la caída de al menos 2 árboles en el Boulevard Morelos y Francisco Zarco. Además, se reportó la caída de un poste sobre un automóvil en la colonia San Luis. En otro punto de la ciudad, en el cruce de Manuel Bobadilla y Solidaridad, en la colonia Primero Hermosillo, un semáforo fue derribado por la fuerza del viento. Vecinos también reportaron la caída de un árbol y un poste de la Comisión Federal de Electricidad sobre las calles Villa del Rey, entre Villa Florentina y Villas del Cortés, al norte de Hermosillo. Se recomienda a la población conducir con precaución y evitar transitar por zonas donde aún se presenten fuertes vientos o riesgos derivados de la lluvia, porque esto que está sucediendo en Hermosillo pues no tarda de suceder también, según los reportes meteorológicos en el municipio de Cajeme. De hecho, el día de ayer estaban pronosticadas lluvias, por lo menos por donde yo me muevo no hubo. Díganos usted si en alguna parte de su comunidad, acá en el sur del estado, si hubo precipitaciones. Le voy a poner el audio del ambiente que vivieron ayer en el Congreso del Estado, precisamente luego de las lluvias, en las carpas estas que tiene la huelga de hambre el abogado. Un grupo de activistas intentaron detener la carpa para que no se la llevara el aire, y es impactante. Seguramente usted a través de redes sociales ha visto estas imágenes, y si no, escuche nada más. Pues ahí está la situación que se vivió a las afueras del Congreso, próximo a la manifestación. Y en otro tema también de diputados, buscan los diputados recursos para un nuevo hospital del ISSSTE en Hermosillo. Le hemos estado presentando aquí la situación en la cual se encuentran los trabajadores del gobierno federal en cuanto a su derecho a la seguridad social, y en este caso la diputada de Movimiento Ciudadano fue quien dio a conocer esta información.
16: El Poder Legislativo para presentar en seguimiento a diversos acuerdos con miembros sindicales, personal de enfermería, médico y auxiliar del hospital, doctor Fernando Caranza, un exhorto dirigido al Congreso de la Unión para que, previo a la aprobación del presupuesto de egresos del próximo ejercicio fiscal, se etiqueten recursos para la elaboración del proyecto ejecutivo relativo a la construcción de un hospital regional de tercer nivel que constituya el antiguo Ocaranza. Esta decisión no solo responde a salvaguardar la vida, integridad y derecho a la atención médica de los derechohabientes, sino también el deber de proteger las condiciones laborales en las que operan nuestros médicos y personal de enfermería, que día con día salen a dar la cara por nuestro país. Si no cuidamos de quienes nos cuidan, difícilmente podremos avanzar como sociedad en la construcción de un entorno justo para todas y todas. Como diputados, pero sobre todo como servidores públicos, debemos ser empáticos con las causas sociales y buscar soluciones reales para la atención impostergable.
0: Bueno, pues ahí está la diputada Gabriela Félix Bojórquez, de Movimiento Ciudadano, quien ha presentado este exhorto, subiéndose a el tren de las necesidades que tienen los trabajadores del gobierno federal. También el Congreso de Sonora pide reforzar la protección de menores en redes sociales y el exhorto busca impulsar reformas para prevenir el ciberacoso, la sextorsión y otros riesgos digitales. A pesar de que solo el 40% de los usuarios, que es un número muy, muy elevado, somos de los más bajos, el Congreso de Sonora aprobó por unanimidad este exhorto dirigido al Congreso de la Unión para analizar y aprobar reformas que fortalezcan la protección de niñas y niños y adolescentes en el uso de redes sociales y plataformas digitales. El diputado René García Rojo, promovente de la iniciativa, explicó que la propuesta busca actualizar la legislación federal para hacer frente a riesgos como el ciberacoso, la sextorsión, la manipulación de imágenes con inteligencia artificial y la vulneración de datos personales. Además, plantea impulsar la alfabetización digital y el uso seguro y responsable de las nuevas tecnologías en el ámbito educativo. Hay que recordar que es uno de los principales retos que se tienen por acá en el estado de Sonora. Esta es la.
17: Este fenómeno, aunque ofrece oportunidades relevantes de interacción y aprendizaje, también ha generado un conjunto de riesgos que no pueden ignorarse desde la perspectiva de la protección integral de los derechos. La evidencia internacional y nacional muestra que niñas, niños y adolescentes pueden verse expuestos a dinámicas de ciberacoso, captación de personas desconocidas, manipulación emocional, difusión no consentida de información personal, sextorsión, suplantación de identidad, así como a contenidos violentos o sexualizados que no corresponden a su etapa de desarrollo. A ello se suma la creciente utilización de tecnologías como la inteligencia artificial para la alteración de imágenes o la generación de contenido falso, lesivo. Frente a esta realidad, el Estado no puede permanecer pasivo. El principio del interés superior de la niñez obliga a adoptar medidas razonables, proporcionales y eficaces que permitan reducir riesgos sin anular derechos. No se trata de prohibir el acceso a la tecnología, sino garantizar que esto ocurra bajo condiciones adecuadas de seguridad, acompañamiento y supervisión conforme al principio de autonomía progresiva.
0: Si usted tiene hijos, sobrinos, vecinos en secundaria, platique con ellos sobre lo que está sucediendo y va a entender la dimensión de la gravedad. ¿Por qué el Congreso del Estado le está dando tanta importancia? ¿Por qué es noticia a nivel nacional? Bueno, es un ciberacoso, es una situación que atenta en contra de la integridad del ser humano, ¿eh? No estamos hablando de esto solamente de una cuestión emocional, porque lo que están haciendo gracias a la inteligencia artificial los jóvenes es increíble, pero también la facilidad con la cual se está exhibiendo a los compañeros de secundaria principalmente es increíble. Esto vulnera la integridad de los niños que están en formación para convertirse en adolescentes. Es uno de los momentos más críticos y los teléfonos están siendo utilizados para todo, menos para lo que fueron creados, ¿no? Aprovechando que hay de todo en el teléfono, este se ha convertido en el principal medio de bullying, de acoso, y las autoridades están poniendo cartas en el asunto, al menos con exhortos, al menos con reformas a la legislación. Esta es la desafortunada situación que estamos viviendo en esta generación. En otros temas, se saturan más de 10 carreras en el ITSON para el próximo ciclo escolar. La universidad mantiene abierto el proceso de admisión hasta el 31 de julio. Y precisamente ahorita que decían de la importancia de capacitarnos en materia de generación de contenidos y de derechos y reglamentación al respecto, el bombo con bombo y platillo anuncia tanto la UTS como el ITSON que dan la alternativa de una nueva carrera de comunicación. Es la carrera tradicional de comunicación corregida y aumentada para que todas aquellas personas que quieran especializarse en la generación de contenidos sin quererse dedicar necesariamente a temas periodísticos o sí. Y esta es la información que nos daba el rector acompañado de un grupo de académicos por acá en las instalaciones del Instituto Tecnológico de Sonora.
18: En Guaymas tenemos saturada ya ingeniería química y la licenciatura en enfermería. En Abocoa está también ya saturada la licenciatura en enfermería, licenciatura en gastronomía, y aquí en Obregón, ingeniería en biosistemas, ingeniería industrial de sistemas, ingeniería en mecatrónica, ingeniería en software, licenciatura en arquitectura, licenciatura en derecho, licenciatura en educación infantil, licenciatura en enfermería, licenciatura en psicología y la medicina veterinaria y zootecnia. Diría a los estudiantes que busquen una opción, hay muchas carreras muy, muy similares. Lo importante es que no dejen un año sin estudiar. Ya estando inmersos en la universidad, pues ya puede haber algún tipo de mecanismos que les permita seguir una vocación. Si bien hay programas saturados, hay programas educativos muy valiosos que de alguna forma no alcanzan a penetrar en la opción de los estudiantes de preparatoria, pero decirles que tenemos programas como Ingeniería en Ciencias Ambientales, un programa tan relevante. Está también la Ingeniería en Manufactura, que es un programa creado. Ese programa existe en Guaymas, existe aquí en Ciudad Obregón, invitarlos a participar. Está un programa educativo que también requiere impulso, que vea la sociedad la importancia de este programa, que es Educación Inicial y Gestión de Instituciones.
0: Bueno, pues a quienes pretenden ser parte de este presupuesto que la Federación está asignando para la educación inicial, pues es importantísimo que se capaciten y que estudien, porque esta carrera solo en Sonora la ofrece el ITSON, es gestión de instituciones educativas y atención infantil. Por otro lado, dicen, y es importante, no dejen un año. Si usted quiere ser psicólogo, pero está saturada la carrera, inscríbase en otra que comparta tronco común y el próximo año revalida materias. Chance y hasta le gusta la otra carrera, es lo que dicen. También, si usted quiere veterinaria, inscríbase en otra carrera. Si quiere usted alguna carrera que está saturada en el ITSON, inscríbase en otra. No le va a estorbar. También la UTS, cuando daba a conocer el inicio de esta carrera de comunicación, también dicen lo mismo. Si usted dejó pendiente su carrera de comunicación en otra parte, aquí le revalidamos. Si usted estudió diseño, aquí le revalidamos. Si estudió programación, aquí le revalidamos. Entonces, la idea de esto es que ningún estudiante se quede sin estudiar un año. Y por otro lado, también dicen que no hay edad para ingresar, tanto al ITSON como a la UTS. No hay edad para ingresar. Usted lo puede hacer a cualquier edad. No es solo para los estudiantes de preparatoria, que son el principal objetivo. También un dato importante que daba a conocer el rector ayer es que, según las estadísticas del INEGI, no se ha incrementado por cuestión demográfica el número de egresados de las preparatorias. Entonces, el reto para las universidades es aún mayor. Crece el número de oferta académica, crecen las universidades y el número de egresados de prepa es el mismo, por lo cual pues le están tirando también a que los adultos se inscriban, hagan una segunda carrera, una maestría, un doctorado, o bien que se inscriban desde cero. Los que no han hecho la prepa, que la hagan y que se inscriban con ellos. Hay diversas oportunidades, tanto presenciales como virtuales. Son las 8 de la mañana con 30 minutos. Ya está el titular de bomberos listo para la entrevista. Al regresar, no se la pierda. Si usted tiene alguna pregunta, con gusto estamos listos para recibirla.
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0: Estamos de regreso, 8 de la mañana con 32 minutos. Es un gusto que esté con nosotros. Les recuerdo las líneas telefónicas a través de nuestro WhatsApp. Usted se puede comunicar 6441-680730. Y doy la bienvenida y agradezco a Víctor Manosalva Mena, quien es el coordinador, el comandante del Cuerpo de Bomberos de Ciudad Obregón. Muchas gracias por el tiempo y el espacio.
25: No, muchas gracias por la invitación. Aquí estamos para servirles.
0: Perfecto. Los retos, los principales retos que estamos enfrentando.
25: Mira, ahorita ya es una temporada de muchos incendios. El tipo de clima que tenemos aquí en nuestra región pues hace que estos incendios tiendan a ir hacia arriba. Tenemos muchos incendios de basura, de pasto seco. Tenemos también ya la elevación de algunos incendios de vehículos. Y pues también lo que se nos ha presentado en las últimas fechas son muchas fugas de gas. Esto viene asociado completamente con el clima que tenemos nosotros aquí, como te comentaba, en la región, pues que hace un efecto de mucha presión, o más bien que empieza a hacer que se genere mucha presión dentro de los tanques, y eso genera que existan muchas fugas, ¿no? En algunas ocasiones esas fugas han alcanzado algún punto de ignición y pues han encendido, más allá que una explosión han generado incendios, ¿no? Y donde ha habido daños a materiales, gracias a Dios hasta ahorita, pero pues ha habido daños a las familias, ¿no?
0: ¿El agua no ha sido un reto?
25: Mira, tuvimos hace 2 años el reto muy fuerte con el agua. Cambiamos un poquito nuestro sistema de ataque, principalmente de que, pues, como bien saben, nuestra principal herramienta de trabajo, pues, es el agua. Y sí, lo hemos tratado de ir, no minimizando, pero sí de poder tener un mejor control de lo que es el gasto del agua, ahorrar, en pocas palabras, agua cuando estamos trabajando. Más sin embargo, pues es un tema que no lo podemos tajar o quitar de inmediato porque pues es la única manera en cómo trabajamos nosotros. Más sin embargo, pues tenemos la suficiente recursos todavía en equipamiento como para tener agua constante durante los servicios. Y donde a veces nos duele un poquito es las distancias que tenemos que recorrer para poder obtener ese líquido como es el agua, ¿no? Gracias ahorita todo lo que son las colonias de fraccionamientos, principalmente las que están en las periferias de la ciudad, pues eso ya cuentan con sistemas de hidrantes, ¿no? Y eso es lo que nos ayuda a nosotros pues tener una facilidad o más rapidez de poder ir por el agua para poderla llevar hasta el lugar donde se están incendiando. Colonias de fraccionamientos, principalmente las que están en las periferias de la ciudad, pues eso ya cuentan con sistemas de hidrantes, ¿no? Y eso es lo que nos ayuda a nosotros pues tener una facilidad.

0: también nos facilita, ¿no? De mientras llega una, pues jalamos de alguna otra parte, ya tenemos una pipa más, etcétera, etcétera, y es como empezamos a trabajar, así como en coordinación con otras dependencias como desarrollo urbano o central de maquinaria, que ellos tienen su propio equipamiento de pipa y también nos apoyan inmediatamente, ¿no?
1: El voluntariado es muy importante para bomberos siempre. ¿Cómo va esa la participación ciudadana?
0: Mira, la cuestión del voluntario a fechas más recientes ha disminuido mucho. Yo creo que ya ahorita el joven no está tan interesado en ese sentido de vocación que se debe tener para ser bombero. Sí hemos batallado mucho. De hecho, este año nosotros decidimos no hacer una academia, por los que ya que los últimos años fue muy poco la respuesta que tuvimos. Y empezamos a implementar algún otro tipo de estrategia, la cual no se pudo llevar a cabo, soy muy sincero, pero está programada para que el próximo septiembre iniciemos con esa iniciativa, que vamos a buscar que el servicio social de algunas preparatorias la hagan dentro del departamento de bomberos. A veces sí nosotros podemos hacer que también nazca ese interés por la vocación que se debe tener de servicio, y pues vamos a buscarle por ese lado, ¿no?
1: Vemos que el crecimiento de las tendencias obliga a las universidades a reformar sus planes de estudio. Ahora, por el crecimiento en los influencers, por ejemplo, que está de moda, pues ahora hasta el Itson está teniendo comunicación y la UTS, cuando yo que salí en el 96 de la prepa, yo quería estudiar comunicación, periodismo, y en Cajeme no había opción, ¿no? Era hasta Hermosillo. Ojalá que un día, gracias a que haya tanto interés, que se hagan especialidades en la materia, porque no hay una licenciatura, no hay una carrera técnica que te ayude a especializarte en este tipo
0: No,
1: de.
0: mira, es durante muchos años, te puedo decir, yo tengo más de 34 años en esto. Inicié en el 92 en el Departamento de Bomberos y después me fui al área de Protección Civil. Pero en ambas situaciones, tanto Protección Civil como Bomberos, todavía hasta hace unos 5 o 6 años no había nada que te profesionalizara. Hoy en la actualidad ya existen la licenciatura en bomberos. Existe una escuela en la ciudad de Chiapas, que es virtual también, y donde muchos bomberos de la República hemos estado buscando la manera de profesionalizarnos, tener ya algo que sí nos diga somos unos profesionales. Sí, en materia de protección civil es igual, apenas tiene 4 o 5 años que se empezó, pero es también por lo que dices tú, por la demanda que existe. Sí, después de más de 155 años de historia de los bomberos en México, pues imagina no tener una licenciatura que lo respalde. Y eso es parte de lo que en la actualidad muchos jefes de bomberos estamos tratando de cambiar. Que nos vean al departamento de bomberos ya no como ese servicio voluntario, como ese servicio de un oficio, como así se miraba antes, ahora que lo vean como una profesión, ¿no? ¿Por qué? Porque tenemos que estudiar, tenemos que aprender. Yo recuerdo que en los años 90 me tocaron grandes incendios aquí en Obregón, y pues era muy limitado nuestro equipo. ¿Y qué conocíamos nosotros del fuego? Pues que se quemaba de madera, se quemaba, había material constructivo de ladrillo, cemento, y eso es lo que teníamos. Pero ahora tenemos químicos dentro de las casas, tenemos poliuretano, tenemos falsos plafones, o sea, tenemos otro tipo de materiales que la tecnología nos ha traído, y eso también nos hace nuevos retos a nosotros, ¿sí? Y eso es lo que tratamos nosotros como, digo, somos a nivel nacional una corriente muy fuerte donde los jefes o los directores de los departamentos de bomberos buscamos que nos vean como una profesión. ¿Por qué? Porque así es el departamento de bomberos. Tenemos que ir creciendo. Te puedo decir que hemos metido nosotros actualmente en el departamento de bomberos de Cajeme tecnología que no teníamos antes, o tecnología que teníamos muy limitada. ¿Sí? Por ejemplo, hay drones, hay cámaras térmicas. Sí, tenemos equipo de protección personal de última tecnología, completamente nuevo, se compraron hace 3 años. Te digo, esa tecnología tenemos que ir agregándolo a nuestro cuerpo de bomberos. Así como si eso es de que los influencers, la tecnología, lo que viene nuevo, pues también hay muchas cosas que de la tecnología nos está dando que la podemos utilizar dentro de bomberos.
1: Yo me acuerdo por allá en los 90, finales de los 90, que en la Sierra Tarahumara fuimos a una misión y se nos
0: Sí.
1: quemó por allá, hubo un incendio forestal que tuvimos que apagarlo con tierra, no sé si te acuerdas, no sé si en ese tiempo todavía eras voluntario o ya
0: Sí, era
1: estabas.
0: voluntario, no, era voluntario todavía iba, yo
1: Si lo
0: tengo las alas,
1: recuerdas,
0: sí.
1: ¿eh?
0: Sí nos tocó, fíjate, también me tocó un caso muy particular en un poblado que se llama San Antonio. Está ahí a un lado de Chinipas, muy cerquita de Chinipas. Yo hasta iba de misionero y no fue un forestal, sino que la casa que nos habían prestado se nos quemó. Se
1: Siendo tu
0: quemó,
1: bombero.
0: siendo yo bombero, sí, casualmente se había dejado una veladora. Uno de los muchachos llegó y bajó la veladora. Bueno, la habíamos puesto abajo y habíamos puesto la ropa que te acuerdas que nos regalaba. La habíamos

0: puesto así en una esquina. Y el muchacho agarró y pues la verdad la volvió a poner a un lado del santo y nos fuimos. Nos fuimos a casa por casa y de repente nos gritan, no, se está quemando tu casa. Ya cuando llegamos, pues sí, alcanzamos a salvar, no, no fue de gran magnitud porque se cayó la veladora, cayó arriba de la ropa y fue lo que se empezó a quemar, ¿no?
1: Sí, yo me acuerdo, oye, aquí viene un bombero en la ola, iba a ser el que va a dirigir la obra, y luego lo apagábamos y se empezó
0: se nos va
1: a
0: dar la vuelta.
1: Y volví a empezar.
0: Sí.
1: Y ahora, y lo recordé mucho por los incendios que se dieron ahora en la sierra de Sonora. Y lo primero que yo pensé es, no nos damos cuenta que esta no es una amenaza solamente para donde hay pino. O sea, aquí en cualquier momento, el año pasado, la familia Vega, Cuamea, acá tuvo un incidente muy serio en el rancho de Cornelio. Nosotros mismos acá en el pueblito, mi familia falleció. Y la verdad es que en un instante estás en una, pones en un riesgo a muchísima gente, incluso a la fauna y a la flora, ¿no? Pues el llamado a la comunidad también a que participe. No hay brigadas comunitarias, ¿verdad? Al respecto, no se organiza la gente en las comunidades.
0: Sí, hay brigadas comunitarias. De hecho, nosotros el tipo de vegetación, como bien mencionabas ahorita, no estamos catalogados como un incendio forestal. Nos llamamos un incendio de transición. Es lo que se le maneja aquí por el tipo de vegetación que tenemos en nuestra serranía cercana, ¿no? Tesopaco, Quiriego, ese tipo de vegetación pues es baja, ¿no? Todavía. Nosotros tenemos una brigada especializada, una brigada agreste, digamos nosotros, para quitar el nombre forestal por cuestiones de conceptos, ¿no? Pero sí, hay brigadas comunitarias. De hecho, cuando se dan las pláticas previas a las temporadas de calor aquí en la sierra, CONAFOR lo primero que dice, ellos ya tienen un acuerdo donde lo primero que se hace es que el propio ranchero pues tome sus medidas preventivas, ¿no? De perder un metro y medio de sus cercos, limpiar de sus domicilios, etcétera, y de, posteriormente eso, que cuando empieza un incidente ellos son los primeros que tienen que llegar. Ellos se reúnen como comuna y empiezan a trabajar, y ellos cuando se les sale de la mano es cuando ya empiezan a pedir el apoyo exterior, ¿sí? Y en este caso el primero que debe de bajar es de las brigadas que tienen, ya sea CONAFOR en Yécora o CONAFOR acá en Álamos, o la que está en Imbris, ¿no? Ya dependiendo, que son las tres brigadas que existen en todo el estado. Son brigadas especializadas forestales de CONAFOR. Ya cuando CONAFOR se le sale también o ocupa más apoyo, pues ya entra el ejército, bomberos, pues entramos bomberos de Obregón, bomberos de Navojoa, sé que Hermosillo tiene otra brigada, o sea, diferentes departamentos de bomberos del estado apoyamos normalmente en ese tipo de incidentes cuando ya son de gran magnitud. De hecho, que estuvieron ahora en el Tarachi, la brigada de nosotros, ocho elementos de nosotros estuvieron trabajando en el Tarachi. Nosotros por protocolo trabajamos 72 horas nada más y fuimos y trabajamos y el punto que nos dieron lo controlamos en menos de 72 horas.
1: Okay, bueno, pues la experiencia es importante. También, ya para cerrar, te agradecemos aparte el tiempo que nos brindas, pero ¿en qué otros puntos, aparte de aquí de la enfrente de Litson, ahí por la Chihuahua y 6 de abril, en qué otros puntos hay presencia de bomberos?
0: Bomberos Obregón tiene la estación central, como bien dices, en la calle Chihuahua y 6 de abril. Esa tiene 77 años que de existencia, bueno, son alrededor de 70 años, pero el departamento tiene 77, ¿no? Desde el 56 por allá se fue cuando se inauguró ese edificio. Estamos en esa esquina, es nuestra estación central. Y tenemos más, 5 subestaciones más, ¿sí? La estación número 1 de nosotros está en la Querétaro y Morelos. También tiene más de 30 años en ese lugar. Enseguida ahí de la planta de Omapaz. La esquina ahí, tenemos exactamente la esquina de la Querétaro y Morelos. La estación 2 para nosotros viene siendo la UCI Norte, acá del lado de la Nuevo Cajeme, de este lado. Esa era nuestra estación número 2. Nuestra estación número 3 es la UCI Sur, ahí en lo que viene es el Ejército Nacional y Michoacán. Ahí tenemos la estación número 3. La estación número 4 está al norte de la ciudad, en Villa Bonita, ahí a un lado del Cobach número 4. Y la estación 5, que tenemos 2 años que la abrimos, esa la tenemos en la estación de Pueblo Yaqui. Ese es Pueblo Yaqui. Ahorita todavía estamos en la cuestión de acondicionar un lugar exclusivo de ellos. Estamos en un lugar, en un predio que nos tienen prestado, pero ya estamos en casi 2 años en una tramitología muy, muy engorrosa ahí de cuestión de adquirir un lugar, pero ya estamos en los últimos detalles. Ya yo espero ahora sí que antes de que salga el año ya tener nuestra propia estación.
1: ¿Y hay plan para el Tobarito, que sería la que queda pendiente?
0: Mira, las próximas que tenemos nosotros previstas es, nos urge abrir una estación, 2 estaciones más dentro de la ciudad. Una que es suroriente, el área de Valle Dorado, Misiones, Primero de Mayo, parte del Parque Industrial. No sé, es muy difícil ya por tanto crecimiento de la ciudad y tantos vehículos llegar a tiempo. Sí, ese es un punto muy importante para nosotros. Está creciendo la ciudad hacia allá. Y el otro punto que ha estado mucho tiempo muy abandonado, las distancias, los vehículos ya no nos dan chance de llegar a tiempo, es el área de las urbes. Todo lo que es Casablanca, el nuevo fraccionamiento que está ahí sobre la misma calle Quino. Todo ese crecimiento nos ha ido alejando al departamento de bomberos. Esos son los dos puntos. Y yo creo que posterior a eso sí ya tendríamos que crecer hacia el área de Tobarito para poder también abarcar toda esa zona del Valle del Yaqui, ¿no? Nosotros con Pueblo Yaqui le bajamos más de 25 minutos en tiempo de respuesta.
1: O sea, ¿ahorita qué promedio traen de respuesta?
0: Alrededor de 7, 8 minutos por las distancias. Si las distancias de los vehículos, como te digo, la afluencia, tanto vehículo que hay en la calle, pues ya nos dificulta también al tipo de vehículo que tenemos nosotros tan grandes también.
1: ¿Y hay más cultura en la gente?
0: No, nos falta mucha cultura. ¿No? Sí, la cultura del vial del ciudadano es muy difícil controlarlo. O sea, ven el carro, te digo, yo traigo una camioneta un poco también grande y a pesar que es grande, con luces, con el sonido y todo eso, te ven y ahí va. Esto nos ha hecho mucho daño, el celular. Sí, vamos en el celular, vamos hablando, el estéreo digital, buscándole canciones o hablando por teléfono dentro del carro y no escuchas ya lo que hay afuera, ¿no?
1: Nos aislamos de la realidad sí, es que vamos manejando, ¿no?
0: Así es.
1: Bueno, pues muchas gracias.
0: Nada, que estamos para servirles.
1: Víctor Manosalvas Mena, comandante del Cuerpo de Bomberos del municipio de Cajeme, por el espacio que nos brindan y siempre listos para informar.
0: Muchísimas gracias, aquí estamos a la hora.
1: 8 de la mañana con 47 minutos, regresamos a la recta final de Noticias con Madre.
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1: Estamos de regreso. 8 de la mañana con 50 minutos. Agradecemos a todos los amigos que se comunican con nosotros también. Les cae de sorpresa que estemos al aire acá, porque pues están impuestos a ver a Susana, a escuchar y ver a Susana Arana a través de este espacio informativo. Aquí le vamos a poner un audio a ver si usted también conoce la voz de este personaje. Ahorita le vamos a decir quién es el que se está hablando para reportarse con nosotros.
15: Buen día, mi viejo. Lo reconocí la voz en la radio ahí. Aquí vine a tomarme un cafecito. A la calle prendí el radio y lo oí. Sí, es usted. No, inconfundible la voz.
1: Panchito Vega Cuamea, hermano de Sergio, hermano de Chuy, de Cornelio, de María Luisa, de la Barbie, de Juan, de Ramón, de Raúl. Imagínense, le puedo mencionar los 12 grandes amigos por allá, por la comunidad de Horno, Sonora, la familia Vega Cuamea. Hablábamos hace un momento de ellos. Y pues un saludo y un fuerte abrazo a Panchito Vega y a toda su familia, a su esposa, a sus hijos, a su madre y a su padre. Un abrazo hasta el cielo, siempre atentos de un servidor y siempre atentos de esta estación. La estación que está a disposición de usted por si tiene algún comentario, alguna sugerencia o bien si usted está en una situación en la cual ocupe comunicar algo, este es el espacio adecuado. Pues en más información, llaman a cuidar a menores en periodo vacacional o bien inscribirlos en campamentos para evitar que aumente las malas conductas. Son las herramientas que se tienen por acá en el municipio de Cajeme. Les presentamos hace unos días la alternativa de la Casa de la Cultura con algunas sedes en el municipio de Cajeme para que usted no se tenga que trasladar hasta la laguna, y también el PRI municipal tiene alternativas. Aquí tenemos esta entrevista para
16: invitarlos a los padres a estar pendientes. Obviamente los jóvenes tienen el derecho a la convivencia, pero una convivencia sana, ¿verdad? Sana y con responsabilidad tanto de los mismos jóvenes y de los padres, de estar pendientes y buscarles opciones positivas y actividades para disfrutar de este periodo vacacional. Hay muchas áreas deportivas en las que buscan cuotas de recuperación, por ejemplo, para el arbitraje, nada más. O sea, lo importante es que realicen la actividad, y qué mejor que el deporte, ¿verdad? Para sacar toda esa energía que traen nuestros jóvenes. El hecho de que mamá y papá trabajen, ¿verdad? A veces es como que no es pretexto, es lo que les decimos siempre, pero sin embargo sí puede ser una barrera para estar supervisando o estar en constante vigilancia a los jóvenes, ¿no? Pero es cuestión de concientizarlos y de estar en pláticas con ellos. Por ejemplo, aquí en la unidad, las actividades continúan todo el periodo. No hay cierre, no hay periodo vacacional aquí. Todos los viernes tenemos los talleres para padres, como siempre los hemos invitado. Pueden acudir con toda confianza y para trabajar sobre todos estos temas, ¿no? De tener una comunicación asertiva, que eso es bien importante, poder comunicarnos con nuestros hijos, la inteligencia emocional para los jóvenes, ¿verdad? Porque esto les va a ayudar a un uso correcto en su toma de decisiones, ¿verdad? También, y en fin, todos aquellos temas de que sea para crecimiento personal y también social, ¿verdad? Porque eso les va a permitir que tengan una mejor convivencia dentro del ámbito social. Ya no nomás estamos trabajando con jóvenes presentados en el recorrido de vigilancia, sino también que como padres se les está dando la apertura que puedan de manera voluntaria, y eso quiere decir que hay un interés y por lo tanto están acudiendo los talleres. Hay muy buena asistencia a las sesiones psicológicas, que esas ya se trabajan de manera personalizada con cada joven.
1: Pues ahí está Miriam Tapia, quien es la directora de la Unidad Especializada en Atención a Menores de la Secretaría de Seguridad Pública en Cajeme. Y pues el objetivo es evitar que incrementen los números, el número de menores infractores, ya que según las estadísticas y la historia, en estos periodos vacacionales es cuando los menores más cometen acciones impropias, más faltan a los reglamentos, pues sus padres deben salir a trabajar y quedan solo o bajo el resguardo de los vecinos, de los abuelos, de quien no tiene la autoridad adecuada para el respeto que se requiere. Y pues una opción para esta temporada, una tercera opción que aquí le presentamos, es este campamento de el cual también ellos ponen a disposición. Recordó que es por ejemplo, el escandalizar en vía pública o consumir sustancias tóxicas son los principales motivos por los cuales se presenta a los menores de edad ante esta unidad. Es como presentarlos al Ministerio Público o es como presentarlos ante el juez cívico, solo que atiende única y exclusivamente a menores de edad. También tenemos buenas noticias, y la egresada del CECITE de Esperanza y originaria de Tajimaroa en la comunidad Yaqui representará a Sonora y México en España en un torneo internacional Boxam 2026. Se trata de Gabriel Hernández Araujo y su contienda se llevará a cabo el 31 de agosto, del 31 de agosto al 6 de septiembre en Alicante, España. La boxeadora participará por segunda ocasión en esta competencia luego de obtener la medalla de plata en la edición anterior. Originaria de Tajimaroa e integrante de la etnia Yaqui, Gabriela Chocue aseguró que buscará poner en alto el nombre de Sonora y de México al ir por la medalla de oro. La directora general del CECIT en Sonora, Blanca Aurelia Valenzuela, destacó que su trayectoria es un orgullo para la comunidad estudiantil y un ejemplo de esfuerzo y disciplina. Vamos a buscar también al director del CECIT, quien es su director acá, al maestro Richie en Esperanza. La vamos a acompañar al gimnasio y también a su comunidad para ver cómo es la vida de una joven campeona que hoy está buscando representarnos a nivel internacional. El box dando grandes frutos, grandes medallas a nuestro municipio, gracias precisamente a que los jóvenes están enfocados. Fíjese, por un lado estamos hablando de que no queremos que incremente el número de menores infractores y por otro lado estamos viendo cómo sí incrementa el número de deportistas que están poniendo en alto el nombre de su institución educativa, de su escuela, que en muchas ocasiones es quien más los apoya porque ya sabe que hay que ausentarse por entrenamientos, por competencias, por necesidad, y sin ese apoyo sería imposible que los jóvenes pudiesen salir adelante. Y otra de las buenas noticias y de estas que se hacen virales, Javier se gradúa como único alumno de su generación en Guerrero. Un solo niño del pueblo Ñu Sabí de la comunidad del Coyul, municipio de Cochuapa, el Grande en Guerrero, fue el único egresado del Kinder Niños Héroes, perteneciente a una escuela comunitaria del Consejo Nacional del Fomento Educativo, CONAFE. Para celebrar la conclusión de sus estudios, sus maestros organizaron una ceremonia de clausura con honores a la bandera, presentación artística, entrega de documentos y el tradicional vals. El pequeño Javier estuvo acompañado por su madre, docentes, alumnos de primaria y preescolar de CONAFE, en una celebración muy, muy distinta a la que están impuestos la mayoría de los niños. El momento fue difundido por redes sociales por el profesor bilingüe Alejandro Guadalupe, quien felicitó y conmovió a usuarios al mostrar el esfuerzo de llevar educación a las comunidades más alejadas de México. Y precisamente hablando de graduaciones, quiero felicitar a todos aquellos niños que se han graduado ya el día de hoy por allá en Esperanza, en la escuela Aureliano Anaya. Mi sobrina Estrella Abigail Tamayo Urrea está celebrando su graduación. Muchas felicidades, una niña muy dedicada, muy creativa y que seguramente también disfrutará como la grande que es su nueva etapa de secundaria. Un fuerte abrazo para ella, para Andrea Teresa, mi hija, que también se ha graduado de secundaria, para Emiliano Urrea, que también mi hijo se graduó de primaria, y para mi sobrina Quetzali López Urrea, que están graduándose. Si usted tiene también felicitaciones, las líneas telefónicas se quedan abiertas para que usted pueda felicitar a sus graduados. 6441-680730. Yo me despido con el gusto de haber estado con usted y a nombre de Radiorama Sonora, de Noticias con Madre y de Susana Arana, titular de este espacio informativo. Nos vemos mañana, Dios mediante, para cerrar la semana juntos. Son ya las 9 de la mañana en punto aquí en Con Madre en el 92.1. Se queda con la programación.
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2: Muy buenos días, viernes. ¡Qué bárbaro! Es viernes, por fin viernes. Y The Body lo sabemos. Señores, ¿cómo están? Bienvenidos, gente, público. Ahí dice la plebada. A toda la gente, ¿qué onda? ¿Cómo andamos, señor? Ya es viernes, ya podemos. Digo, aquellos que realmente esperan el fin de semana, pues ya. ¡Ya! Señores, ya estamos en vivo totalmente a través de la frecuencia del 92.1 FM con madre. Claro que usted puede escucharnos en internet. Estamos activos en la página www.radiogramasonora.com. Ahí se va a meter y va a encontrar todas nuestras estaciones. Nada más tiene que buscar con Madre Obregón, o si no, rápidamente en el Google, ¿verdad? Le va a poner con Madre Obregón. Estamos en internet. Estamos activos en la página www.radiogramasonora.com. Ahí se va a meter y va a encontrar todas nuestras estaciones. Nada más tiene que buscar con Madre

0: ¿Cómo andamos, hombre? Viernes. Viernes chucatoso. Viernes. Viernes de seguir chupando juguito y aila. Viernes. Viernes de pegarle en la torre a la cesárea, mi vato, lo que sea. Viernes. Viernes de escaldarte la lengua macizo. Viernes. Viernes de pachanga. Viernes. Viernes. Viene 13. Ay, no sabía qué decir, pues.
1: Y se te notó.
0: Sí, dije, pues, bueno, tengo que terminar por viernes 13, ni modo, pues, ya qué.
1: Pues, sí, ya qué.
0: Bien, plebe. Mira, le voy a pasar el teléfono de WhatsApp con 41-680730.
1: El de cabina.
0: El cabinazo es con 41-04-5413. Recuerde que tenemos la promoción. Todavía está, porque estoy millonario.
1: Todavía, mijo.
0: Ah, bueno. La promoción con el Mayito Miau Miau, ¿verdad? En la hielera, donde usted se va a poder llevar. Oh, ahí te va. Puede ser. Puede ser que te lleves una charola o bien una hielera para que te refresques con madre. ¿Qué tal?
1: Y esto es a cargo de
0: Los Desertores y con madre 92.1 FM. Quita, qué padre, loco. Te... Llame, loco, apúntense.
1: Únicamente tiene que ser mayor de edad. Eso sí, se lo vamos a encargar. Sale. 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
0: Sí, sí, sí. Mira, el ganador se van a conocer el viernes. O sea, hoy, de 6 a 7 con Mario Sanchelar, el Mayito Miau Miau.
1: 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Recuerde, aquí con madre, sí queremos que se refresquen.
0: No, y además, que ya no le dé vergüenza.
1: ¿Cómo que ya no le dé vergüenza?
0: Sí, pues. Ya le dije, llega el camarada, ¿qué vamos a ocupar? Saque la hielera. ¿Y qué dice? No, pues que no tengo hielera.
1: Ay, no.
0: Pues está bien, pues, saca la hielera. ¿Y lo qué onda, loco? Saca la charola. No, pues no traigo dinero.
1: Ni modo, la gente pues no trae dinero.
0: No, la gente no es piojosa. Hay que ser así, loco, hombre.
1: Ay, bueno, no voy a decir nada. Plebe, ya sabe, estamos totalmente en vivo. Empiece a... Mira, oh, ya se tupió aquí. Ya se llenó todo de saludos y mensajes. Gracias, plebes, a todos ustedes. Tengo chismes, ahorita vamos a platicar porque el día de ayer no comentamos lo que es el romance, ¿verdad? Hay un romance de Gabito Ballesteros y ese no lo comentamos. Y además, un momento desagradable de la familia Aguilar.
0: La familia completa.
1: No, pues de Ángela, pues, o sea, ya sabes cómo se pone.
0: Vámonos, vámonos con música, loco.
1: ¿Quién es?
0: Esa canción se llama A mí que me quedó. Los Invasores de Nuevo León. ¡Súbele, mi compa!

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1: Bueno, señores, continuamos, por supuesto, ¿verdad? Gracias a toda la raza que estaba mandando sus mensajes por acá. Pues hay muchos puros audios.
2: A ver, pues, primero el Paul.
1: A ver, el enamorado número uno. Porque sabemos que anda bien enamorado.
2: Sí, esa, mira, es una novela. La historia entre la María de la Luz y este Paul es una novela. Como que sí, como que no. Que un día me como la hamburguesa. Que otro día me pones pastelito en la boca. Y luego después.
1: Sí, que se enojan y que, ay, ni sabe qué ondas, que mi amistad. Ay, no, es una novela completa.
2: Pero al final, gana el amor.
1: Sí, la verdad que sí.
2: A ver, mi Paul, ¿qué onda, eh?
3: Muy buenos días, mi queridísimo Mario Leandro.
1: Buenos días, mijo.
3: La queso.
1: La quesito.
3: Esperando que es amaneció bien, mijo, y que pues que la vida te trate excelente.
1: Ay, sí, la verdad que
3: Ronco,
1: sí.
3: Ronco, muy buenos días, mijo. A ti también.
2: ¿Qué onda, amigo?
3: Felicidades.
2: Gracias. ¿De
3: por
2: qué?
3: Un día más de vida, mijo.
2: A eso,
3: mira, yo cada vez que entro a la radio y te escucho, escucho que estás feliz.
2: Sí, sí.
3: Pues qué bueno, ¿no?
2: Sí, claro.
3: Son bendiciones del Señor.
2: Claro que sí.
3: Gracias a Dios, pues. Gracias. Ya tienes un niño ahí, tronquito. Ya va creciendo, ya está grandecito. Tranquilo. Felicidades a tu matrimonio.
2: Mira, dale, pues, bye. Era lo único que vi. Lo que no dijimos, que la novela era muy enfadosa.
1: Ah, pues para que veas.
2: Eso es lo único que me saca de onda. Enfadoso, pues.
1: Y pues, mi amiguis, ¿qué onda, mi amiguis?
4: ¿Cómo amaneciste?
1: Muy bien, amiga.
4: ¿Puedes poner la canción de Miriam de Pasaste de Durango?
1: Haces de Durango.
4: Oye, apúntame al machete mojoso para la hilera. O el 24.
1: ¿Qué tal?
2: ¿Pero quién es el machete mojoso? Ya no sé si es el Chicón o es el Paul.
1: Pues yo creo que el Paul, ¿no?
2: Sí, pues porque la novela de amor es con el Paul ahorita. Porque ella dice que el Chicón ya nada.
1: ¿Ya nada? ¿Es lo que dice? Entonces apuntamos al Paul, amiga. Él es el nuevo machete mojoso. ¡Ay! Pero bueno, resulta y resalta que, pues, mi amiguis, Ángel Aguilar, mientras estaba Nodal con sus fanses en el estadio, porque fueron a ver los partidos de fútbol, pues salen del estadio, van al estacionamiento, ¿verdad? Primero en el estadio, se supone que cuando metía gol México, ¡gol! ¡Y todos sí! ¡Bravo! Y todos decían, ¡y sí, sí! ¡Y sí, sí! No, o sea, desprendiéndose del alma, ¿no? Con toda la esperanza puesta y yo apuesto 5 millones. Entonces, como que lo quería abrazar y el Cristian Nodal, no, pues no, hace un lado, mijita, ¿cómo crees? Digo, festejando. Se bajan al estacionamiento, llega toda una bola así de seguidores y el Nodal se queda con ellos cantando una canción. ¿Y aquella qué crees que hizo?
2: ¿Qué hizo, eh?
1: Ah, pues ahorita te cuento el mitote.
2: ¡Hombre! ¡De una vez, suéltalo! Ahí me trae como tonto nomás esperando que me esté diciendo.
1: Espérame, pues ese es el chiste. Así tú también te quedas con las ganas.
2: No, es que yo nunca me quedo con la gana de nada.
1: Tengo llamada telefónica, vamos a ver quién está con nosotros. ¡Con madre, buenos días!
5: ¡Ronco, buenos días!
1: Yo no soy el Ronco.
5: Leandro, buenos días.
1: ¿Qué onda? Buenos días. ¿Cómo estás?
5: ¿Cómo amaneciste?
1: Yo bien, muy bien, mijo. ¿Tú cómo amaneciste?
5: Bien, sí, te he gustado contigo.
1: ¿Por qué?
5: Porque no me cumpliste.
1: Yo siempre te cumplo. Tú eres el que no me cumples a mí.
5: No me cumpliste. Te pedí la melodía. Mentiras, perdón, mentiras. ¿No te acuerdas de ayer?
1: Ay, la de mentiras.
5: ¿Sí?
1: ¿Mentiras? Pues sí, pues, pero la busco aquí. Si no la tengo aquí, pues no te la puedo reproducir del YouTube, mijo.
5: Ah, bueno, y que me complaces con otra canción.
1: A ver, tú me complaces con algo que te voy a pedir. Sí me vas a complacer, sí vas a ir a la casa como te dije.
5: Ahorita te voy a mandar un becerrito que anda bien activado.
1: Me vas a mandar.
5: Que yo no lo aguanto.
1: Ay, no. Pues mira,
5: ¿No tienes un espacio para qué ahí, para él?
1: Pues no sé, porque ¿quién es o qué?
5: Está bien, que tongo, hijito.
1: ¡Ay, no, tú! ¡Tú, ven!
5: ¿Eh?
1: ¡Tú! ¿Para qué me mandas a otro?
5: Oye.
1: ¡Ey!
5: Quiero mandar un saludo a Pancho, que cumple años.
1: Ah, bueno, ¿a Pancho?
5: Sí, ¿qué le podemos regalar?
1: Pues no sé, ¿qué quieres regalarle tú?
5: Pues dime tú, a ver.
1: ¡Ah, mira! Ahora peor. Ahora que tú, no yo que tú, no que él, no, no sé, mijo. Regálale al Pancho lo que quieras, tú a mí, yo a ti, aquí es entre tú y yo.
2: ¡Ay, güey!
1: Mira, tú nomás ve a la casa y ya con eso, ahí vamos, ya te tengo el hoyón de carne listo. ¿Está bueno?
5: Está bueno, un saludo para todos los Ortegas, bien.
2: ¡Sale! ¡Para todos los Ortegas, loco, saludotes!
1: ¡Sale, vale, ahí está, gracias!
2: Oye, sí, lo vas a invitar a tu casa.
1: Sí, ya tengo el hoyón de carne. Además, se ha acumulado mucha basura. Sírveme la saca.
2: ¿Qué?
1: Sí, pues, para que la ponga allá afuera de la calle.
2: ¡Ay, güey! ¡Dale, pues, vámonos con esto! ¡Compa! La cama debe ser de piedra. La de piedra en la cabecera. Ahí nomás, van del recodo. Hijo, está bien pesado, Leandro.
1: Para que te des cuenta nomás.

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1: Las fugas de gas en Cajeme se duplicaron durante junio por las altas temperaturas al registrarse 28 servicios de atención. Víctor Manos Salvas Mena, comandante del Cuerpo de Bomberos, recomendó dar mantenimiento a tanques y reportar cualquier olor a gas para prevenir accidentes. Odepafa Sonora solicitará permiso al gobierno estatal para que vehículos afiliados puedan circular durante vacaciones sin problemas por la falta de regularización. Gamaliel Cañedo Maciel, dirigente estatal de Odepafa, informó que también esperan un nuevo decreto federal para regularizar autos de procedencia extranjera. Donald Trump atribuyó a su política de aranceles el traslado de la producción de la Toyota Tacoma de Tijuana a Texas. El presidente de Estados Unidos destacó que la empresa japonesa invertirá $3,600 millones en su planta de San Antonio. Informó para Radiorama Sonora, Susana Arana.
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1: Para 10:10, ya 10:10, seguimos rápidamente con toda la gente que está en espera aquí, por supuesto, y gracias por mandar sus mensajes. Por acá, ¿quién está?
2: No sé, déjame ver, a ver, adelante, buenos días.
3: Buenos días, compañero.
1: Hola.
3: El Parronco, ¿cómo andas?
2: Sí, andamos al cielo, comachín.
3: Aquí, como siempre, escuchándonos.
2: Sos Toño de la Blazer, soy Toño de la Blazer.
3: La mejor radio, sí, Obregón Sonora.
2: Así es, aunque la gente nomás enoje, que se enoje la gente, ya
3: quiero
2: sabe.
3: Mandar un saludo para mi amigo, mi buen amigo, el Meni.
1: ¡Asco!
3: Del Campo 60.
1: ¡Ay, no!
3: Más que no lo entendí ahorita, el Meni, estaba platicando, me dice que lo invitaron a una fiesta de la noche, que Leandro, que no sé qué, que iba a poner un hoyón de carne.
1: Sí.
3: ¿Cumpleaños, Leandro? ¿Por qué no me invitaste para allá el hoyón de carne? A mí también.
1: No, sí te invito, mijo, pueden ir los dos.
3: Muy contento el men, dice que va por el hoyón de carne en la noche. Dice.
1: Sí, ya esté, ahí sí se pone bien.
3: ¡Saludos!
1: Contento. ¡Saludos! Siempre se pone bien contento el men y cuando va por el hoyón. Y se lo come todo.
2: ¿Todo bien?
1: Todo.
2: Se chupa los dedos.
1: ¡Todo! Ay, mini, estoy bien emocionado también porque quiero pues que pues se haga la fiesta. Ya sabes, la party, cómo se pone conmigo y contigo.
2: Oye,
1: ¿qué?
2: Tenía aquí yo guardado unos mitotes.
1: Ay, pero cerré el Google.
2: Te dije. No lo cierres, pues.
1: Pero pues, se me fue la onda.
2: Puta. Ándale, pues, ya animó, ya la regate. Síguele con los saludos, pues.
1: Ay, mira, ¿quién está aquí?
2: El Meni. Aguanta, espérate.
1: No, ¿pa' qué? Déjalo ya.
2: No, aguanta. ¡Meni! ¡Ese es mi caparazón gigante! ¡Hombre loco! ¿Has visto las películas cuando el mundo futurista y que lo va a atacar otro planeta ponen como que una capa así de... una capa verde grande que protege el mundo?
1: ¿Sí?
2: Haz de cuenta, ese es el caparazón de el tremendo Meni. ¿Qué onda, mi Meni? ¿Cómo andamos,
4: Muy, pero, muy, pero, muy, pero, muy buenos días, compa Leandro Betancur.
1: Hola, buenos días. Aquí el
4: Meni Ríos reportándose como todos los días.
1: Qué bueno,
4: ayer no me mandaron el saludo, pero todo bien.
1: Ay, no seas
4: simple. Saludando a mi sensei, maestro.
2: Ira.
4: Lomo Verde. Ay. Mayor, compa Ronco.
2: Ay, te saliste, mi Meni.
4: Y dice que el Lomo Verde es uno.
2: Y tú.
4: Y anda con la comadre ahí.
2: Épale, pasó.
4: Ahí sí me pueden complacer una rola romántica ahí.
1: ¿A cuál, mijo?
4: Desde más o menos así.
1: A ver, suéltala.
4: Ese que te llama a las 3 de la mañana.
2: Y lo trae bien loco,
4: te pone una canción romántica. Esa mera, acompañando a tan gusto, me la puede complacer. Tenga bonito día a todos los radioescuchas y Obregón Sonora.
1: ¡Ay! Ese que me hace morder yo la almohada. Ay, qué padre, Meni.
2: Hijo, te saliste, Leandro.
1: ¿Por qué?
2: Meni, te saliste, loco.

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1: Masticable, así es, ya son las 10 con 21 minutotes, señores. Igual nosotros continuamos haciéndole la invitación. Recuerden, hay una super promoción que ya va a salir adelante. Ya para que, pues, es una liviana, es una ayuda. Ay, no, son promociones que la verdad están bien padres. Oye, pues resulta y resalta, como te comentaba, resulta y resalta que en el estadio de fútbol, bueno, en el estadio Azteca, ya no se llama Estadio Azteca, ahora se llama Estadio de la Ciudad de México, creo, ¿verdad? Resulta y resalta que pues ahí estaban viendo el fútbol, como te comentaba ahorita, y en eso que pues que como que después del gol de la celebración, Ángela quiso abrazar pues al Cristiano Dal, y como que en el festejo medio la ignoró, como que, ay, espérame, deja seguir festejando. Ya cuando bajan al estacionamiento, se encuentran con fanseses, y esos fanseses pues lo hacen así bolita, y empieza a cantar una canción. Ángela voltea de lejos y le grita, ¿no? ¿Y qué creen que pasa?
2: ¿Qué pasa? Mira, si no me dices, te voy a dar una machina, ¿qué te dije?
1: Ya, no seas simple, ok, mira, te lo voy a poner aquí para que vean ustedes el mitote.
2: Sale, suéltalo.
3: Veamos el momento exacto cuando Ángela Aguilar y Cristian Nodal salen del estadio. Ángela le grita a Cristian Nodal amor al ver que su esposo se quedó con un grupo de fanáticos cantando su éxito Adiós Amor. Un momento que está causando furor en las redes sociales. ¿Tú qué opinas?
4: La Ángela Aguilar.
1: Ahí están.
2: ¿Qué pasó? O sea, ¿no la peló?
1: No, pues sí. ¿Cómo se le ocurre gritarle a la Ángela? O sea, yo también. Si pues yo fuera con él, porque me ha invitado a conciertos, yo lo espero. Yo lo espero.
2: Al concierto, hombre, te saliste.
1: Sí, sí. O sea, yo no le grito amor, no.
2: Claro que no le va a... ¿Cómo le vas a gritar así a Cristian Nodal, pues?
1: ¿Qué tiene?
2: ¿Cómo que qué tiene? Ella, porque es su mujer.
1: ¿Y yo?
2: ¡Te saliste, Leandro! ¿A poco?
1: No, cuando el Meni me acompaña, hay que lo ven ahí los caminachuecos de allá de Campos 60. Yo, o sea, me espero. Soy prudente, me espero, y ya cuando ya se va a acercar a Samilla le grito, amor, ya va conmigo.
2: Ah, pero hay diferente. Ese vato es un caparazón grueso, duro, verde. Ahí no entiendo.
1: Bueno, vámonos. Ojalá y te vaya bonito. Esto es de Chente Fernández.

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0: Se está reportando por acá el tremendo mito.
1: ¿Quién es ese vato?
0: Pues el mito, o sea, Mito y Kiko se aman.
1: Ah, sí, ¿qué dice el vato?
0: Mira, lo puso acá directo, vamos a escucharlo.
2: ¿Qué pasa, Leandrito, saludo, Leandrito?
0: ¿Qué onda?
2: Y al Ronco.
1: ¡Épale!
2: Te mando un saludo acá para Jorgito en el taller de Lavado Hernández.
0: Ok.
2: ¿Cómo la ves?
0: Bueno.
2: Saludo, mijo.
0: Ándale, salúdame mucho al Jorgito, dile que le talle bien.
1: Ya, luego, tú te vas.
0: No, pues me dijo para Lavado Hernández, se lo pon, ¿cómo no? Gracias. ¿Plebes? Ahorita les voy a contar el otro mitote.
1: ¿A cuál?
0: Pues ese, pues, que todo el mundo anda hablando ahorita. ¿Sabes quién es la actriz Samadí Sendejas?
1: Hombre, está bien guapa esa morra, loco, machín.
0: Ah, pues, cayó en las redes de Gabito Ballesteros.
1: ¡Eh!
0: Así es, ya. Andan el uno y el otro. Y se dan besitos pronunciados.
1: ¡Neta!
0: Sí. Ahorita te voy a contar el mitotito para que veas. Para que te des cuenta cómo corre el agua. ¿Sale?
1: Ok, antes quiero recordarle a todos que tenemos la promoción. Para que empiecen a marcar el teléfono de cabina y se anoten. Con 41045413, los desertores se están poniendo la del Puebla, el compa Winnie. Un charolón, o si no, una hielera. Hoy va a ser el sorteo con el mallito miau miau. Sale, ahí está. Porque en su casa y con su gente lo respetan. Así dice el mallito en la tarde. Entonces ya saben.
0: Sale por acá Luis Campos. Buenos días, Luis.
3: Oh, buenos días, Leandro Betacú, la queso.
0: ¿La quesito?
3: ¿Qué dice, compa Ronco?
1: Hola, mijo, ¿qué andamos?
3: Mari, buenos días, Mari.
1: Buenos días.
3: Aquí reportándose de Luis Campos.
0: De la IOM.
1: Oye, y la Mari es la pregunta que me hago yo.
0: Oye, es cierto, ¿dónde anda?
1: No sé. La última vez la vieron en un canal.
0: ¡No digas eso!
1: Ah, no, pero no dije así. Él andaba. Pero no voy a decir nada.
0: ¡Mira! Es lo que te digo. Andas despechado.
1: No, nada. Nada de eso.
0: ¡Doble yema! ¡Buenos días, mi Juan de Dios!
4: Buenos días, Leandro. Aquí estamos. Ya listos para entrar a manotear un juego, doble yema.
0: Bueno, muy bien, hijo.
4: Compláteme con una rola, una cumbia movida ahí, por favor, Leandro.
0: ¿A cuál?
4: Candela Verde, con los sonoreños del compatico, por favor.
0: Ok, perfecto, ahí está. Vamos a buscarla ahorita, ¿ok? Buenos días. Pues tenemos llamada telefónica.
5: ¿A dónde hablo?
0: ¿A dónde gusta hablar? ¿A dónde quiere hablar?
5: Quiero hablar a la refusora.
0: Ok, pero ¿qué se le ofrece?
5: Nomás no se escucha bien.
0: Ah, ok. ¿Qué se

0: te ofrece?
1: ¡Ey!
0: ¡Ay! ¿Qué se le ofrece?
1: ¡Ah! Pues quiero apuntarme para la rifa.
0: ¡Ah! Bueno, ahorita le voy a pasar a alguien para que lo atienda.
1: ¡Dale!
0: ¡Ándele, pues! ¡No me vaya a colgar! Ok, ahí está. Señores, nosotros seguimos todavía.
2: ¿Quién es? Te le hubiera dicho que es Leandro, pues.
0: ¿A qué? A lo mejor me hace una cita indecorosa y ahorita no tengo time.
2: Sí, no anda teniendo.
0: Por acá dice el doble R. Sí, estoy apuntado, Leandro. Buenos días. Ahorita voy a checar yo a ver si estás apuntado, mijo. Pero si ya hablaste, pues que si estás apuntado.
2: Por acá, mira, mi compa gordo trae un video. Ahorita lo voy a reproducir, gordo, porque ahorita no puedo verlo aquí. Y mi suegra dice... Fíjate que no le he visto, loco. La última vez le pegué una zarandeada, hijo de eso. Yo creo que me tiene miedo y me anda escondiendo.
0: ¿Por qué? Pues tiene que esconderse. Yo digo que no.
2: No, sí. La neta no podía ni hablar.
0: Pues, ¿qué hiciste?
2: No te voy a decir, pero no, andaba débil, no podía hablar, mata, me dijeron que no podía ni caminar.
0: ¡Cállate!
2: La neta, ahí le va, una rola, para que la baile con la banda Los Recoditos. Esta es la canción, la de Zúmbale, Zúmbale, Zúmbale, la escuchas aquí en Conmadre.

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1: A ver, vamos a escuchar a Heriberto rapidísimo porque ya nos vamos. ¿Qué onda, mi Heriberto? A ver, mi Heriberto, ¿cómo andamos?
2: Muy buenos días, mi queso. Muchas bendiciones. Igualmente. Feliz viernes, gracias a Dios. Aquí trabajando, gracias a Dios.
1: No hay más, mijo, hay que chambear.
2: Y mi estimado y amigazo, el Ronco.
3: Chicana.
2: Buenos días, mi estimado y amigazo,
3: buenos
2: Ronco.
3: Días. Buenos días, chicana.
2: Ronco, feliz viernes, gracias a Dios, aquí trabajando.
1: Eso es todo,
2: mijo. Un saludo a mis amigos, nosotros por ellos. Y un saludo para Mario, que aquí anda haciéndole eléctrico.
1: Ah, okay.
2: Anda chicoteado. Todo lo que da, dice que amaneció pensando que era sábado, dice.
1: ¡Ay, no! ¡Don Mario se salió!
3: Sí, yo creo que le hace falta que se pegue un buen toque.
1: ¿Qué?
3: Doctor, toque de eléctrico.
1: Ah, bueno, porque ya sabes, don Mario nomás dice que se pegue un toque y se arranca. Se parece al Robocop, yo creo ya.
3: Hombre, mira, y hablando de albañiles de Pataguay.
4: ¿Qué onda, queso? Buenos
1: ¿Qué onda,
4: días,
1: mijo, Cristian?
4: Santa.
1: ¿Qué rollo?
4: Vamos a reportar muy seguido ahora para que no me desplaques aquí con la raza, porque mira, ya me están dando carrilla, que sí, ¿qué onda? Y acá.
1: ¿Y qué tiene? Si lo sabe Dios.
4: Ronco, pues, ¿qué pasa? El mayor de los caparazones verdes.
3: Y no quiere que te dé carreta, ¿no?
4: Un saludo a la raza del maestro Quique.
1: Ajá.
4: Al Ramondón.
1: Ajá.
4: Al maestro Chiculi.
1: Ajá.
4: Para que nos mande una rola ahí, chila, de que se llama la de... ¿Cómo se llama la del contacto norte nueva?
1: ¿A cuál?
4: Bueno, mándame la del albañil, si puede, aquí para la raza, pues.
1: ¡Alre, pues! La del albañil para la raza. ¿Y qué tiene que sepa que tú y yo estamos loquis? ¿Qué tiene?
3: ¿Qué tiene que diga que vas y te come el hoyón de carne? ¿Qué tiene?
1: ¿Qué tiene que sepa la gente que vas y me sacas la basura?
3: ¿Qué tiene? ¿Qué tiene? A ver...
1: Ya ves, no pasa nada, mi Cristian. Si lo sabe Dios,
3: que lo sepa el mundo.
1: Ahí está. No pasa nada. Por acá, ¿quién me queda? ¿Quién me queda? Pues bueno, al parecer ya está todo mundo, ¿verdad?
3: Ey, dice mi compa que sí, ¿qué onda? Que si le va a entregar el sombrero autografiado por el Román Padilla, ¿o qué?
1: A ver, espérame, ¿dónde dice? Dice, ¿y qué rollo? ¿Ahora sí se pondrá guapo con el sombrero firmado de Paul Román? Pero tú le dijiste que no.
3: ¡Yo!
1: ¡Sí!
3: No, yo dije, llévate un sombrero para que te lo firme el Román.
1: ¡Asco! ¿Ya ves? ¡Ay, no, Ronco! ¡Tú también, gordo! Ya sabes cómo es el asunto, ¿pa' qué, pues?
3: ¡No, aguanta! ¡Compa, gordo! Dijo, y fue...
1: Aquí dice, fue mi compadre Ronco el que dijo...
3: Aguanta, compa, gordo, yo dije que lo iba a firmar el Román Padilla.
1: No, aquí está diciendo el gordo.
3: No, yo dije, llévate el sombrero. Vámonos, ya nos vamos a ir, Leandro.
1: Sí, ya, pues ya no te gustó.
3: Ya nos vamos, nos escuchamos mañana, señores. Ahí nos vemos al rato.
1: Mira, espérate, no, ya te fuiste. Ay, no, mira. Bye, bye.

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1: Algunos comercios del centro de Ciudad Obregón han comenzado a trasladarse a plazas y otros sectores por costos de renta y condiciones de operación. César Aguiar Arno, el presidente de Canaco, señaló que los negocios buscan espacios con mejores facilidades para clientes y comerciantes. La unidad cibernética de Sonora alertó sobre fraudes en Internet durante la temporada vacacional mediante falsas ofertas de viajes y hospedajes. La Secretaría de Seguridad Pública recomendó verificar los sitios oficiales, evitar depósitos a cuentas personales y no compartir datos bancarios o contraseñas. Morena podría definir en agosto a su candidatura para el gobierno del estado. Judith Armenta Cota, presidenta estatal del partido, señaló que el proceso interno avanza con orden y pidió a aspirantes respetar los lineamientos establecidos. Informó para Radiorama Sonora, Susana Arana.
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0: ¡Ánimo, mi compa! ¡Ahí quedó!
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4: Le entregamos de nuestra música para ustedes. De la mira, tu cariñito.

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1: Son las 12 con un minuto.
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2: La boxeadora sonorense Gabriela Hernández Araujo, recién egresada del CECITE de la Comisaría de Esperanza, representará a México en el torneo internacional Boxan 2026, que se celebrará del 31 de agosto al 6 de septiembre en Alicante, España. La joven ya conquistó la medalla de plata en la edición anterior y ahora buscará subir a lo más alto del podio. Ejidatarios de la Comisaría de Fundición denunciaron intentos de venta de tierras a bajo costo para proyectos de inversión. María del Carmen Cázares Encinas, integrante del ejido Miguel de la Madrid, señaló que buscan conservar sus terrenos y obtener así mayores beneficios. El Instituto Estatal Electoral de Sonora solicitó una ampliación presupuestal de 49.8 millones de pesos para preparar el proceso electoral 2026-2027. Neri Ruiz Arbizu, presidente del instituto, señaló que el recurso será destinado a la compra anticipada de material electoral. Informó para Radiorama Sonora, Susana Arana.
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12: Son las 12
13: con 18 minutos.
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continuamos por acá, son ya las 12 del mediodía con 21 minutos. Que te vas y que te vaya bien, hombre. Y váyanse por la sombrita. Saludos para toda la gente bonita de Ciudad Obregón, Sonora. Ya llegamos a cabina en este viernesito. Viernesito social, aquí andamos. ¡Alego bien! Así es, aún nos queda bastante tiempo para que tú y yo estemos juntos en este programa, uno de tus programas favoritos con buena música que traigo para ti. Así que, ponte con madre, llegó esto que se llama Tira Mejor Sin Mí con el poeta del pueblo, Joan Sebastián, súbele.

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1: Suenan los invasores de Nuevo León. Corazón de piedra se llama el tema. Son las 12 con 36 minutos.

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4: Son las 12 con 46 minutos.
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1: Amigos de Conmadre, son ya las 12 del mediodía con 52 minutos. Lenin Ramírez, lo que acabas de escuchar con este, uno de sus temas más exitosos reciente, se llama Polvo Rosita y ha sido todo un, vamos a llamarle, toda una tendencia en redes sociales, Instagram, TikTok, muy viral esta canción y sin duda suena con madre. Aquí la tenemos en la 92.1, puro exitazo, andamos algo bien, ya te la sabes, en este viernesito social, viernesito que ahí viene el agua, ¿eh? Mucho cuidado para la raza que anda en la calle y que lavó en su casa, que dejó la ropa tendida, mejor regrese y júntela porque no vaya a ser que se moje toda la ropa. Oigan, voy a regresar de 3 a 5 con de Tacho Morocho, pero mientras te dejo con el mollito, una excelente programación musical. Pero antes de despedirme, por acá el tremendísimo Luis se anda reportando en este viernesito. Luis, ¿cómo andas? ¿Qué dices? A ver, platícame. Vamos a poner tu audio para que la raza lo escuche y les va.
2: Morena, buenas tardes. ¿Qué tal? ¿Cómo estás? Ya es de viernes, Morena. Saludos, ¡ánimo! Saludos. Aquí andamos escuchándote. Ahorita es una rolita de Lenin Ramírez, como los vaqueros. Saludos, Morena. Excelente día. Ea, Morena, la más coqueta de la radio. Saludos, ea. Morena.
1: Saluditos, aquí lo voy a buscar y con mucho gusto te complazco, como de que no. Mientras, vámonos por acá con música calibre 50 y el Commander. ¿Qué tiene de malo? Súbele, algo bien.

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1: La negativa de algunos ciudadanos a recibir brigadas de salud dificulta la prevención del dengue en Cajeme, donde se han confirmado 131 casos. Jesús Espinosa, director de salud municipal, pidió permitir el acceso al personal autorizado para realizar labores de control de criaderos y fumigación. Trabajadores del ISSSTE en Sonora mantienen la exigencia de construir un nuevo hospital regional ante las fallas de infraestructura del Hospital Fernando Caraza de Hermosillo. Marta Guadalupe Félix Armenta, secretaria general de la sección 31 del sindicato, señaló que las rehabilitaciones son temporales y que se requiere un nuevo nosocomio. Un ataque armado contra un puesto policial en Pakistán dejó 9 policías y 15 presuntos insurgentes muertos. El enfrentamiento ocurrió en el distrito de Siarat y fue atribuido por el grupo Terek-e-Talibán Pakistán. Informó para Radiorama Sonora, Susana Arana.
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1: Señores, muy buenas tardes. Fin de semana. Ahí que la radio se escuche, sí. Con madre 92.1, la radio que suena con madre. Sánchez, Lola, María Alberto, Mallito, mamá cantaba la rana debajo del agua con ganas, con potencia, sin flojera. Echando toda la carne al asador. Muy buenas tardes. ¿Cómo está, público? Por fin es fin de semana. Y hoy fin de semana se va la primera charola de cerveza. Así que manda la palabra borracho al 6441-680730. O si eres mujer, manda la palabra borracha. Hoy de 6 a 7 de la tarde, promoción válida para mayores de edad. Se va nuestro primer premio. Así que ya lo sabes, haznos trabajar. No venimos a sentarnos a calentar el asiento. Venimos a chambearle. Así que yo estoy preparado, no crea que ya por ser viejito, ya casi nos retiramos, ya no le venimos a flojonear. Así que hazlo trabajar, manda la palabra borracho al 64-41-680730 o borracha al 64-41-680730 o márcame al 644-104-5413. Hoy se va nuestro premio, hoy de 6 a 7. Gracias a los desertores y a la estación número 1, obviamente, con madre 92.1. Buena tarde, 1:05 de la tarde, meo. Así que última oportunidad y no anden llorando. Ay, el medito no me lo, ay, el medito esto. No le pongan pretexto. Aquí no me voy a mover para nada, ni andar chismoneando, ni nada, ni ir al baño. Solamente para anotar a todos en esta promoción. Perfecta. Son los salameños, pero los salameños de la ir. Señores, estoy listo, ¿eh? 5,000 solamente borrachales voy a anotar. Manda la palabra borrachal 6441-680730. Promoción válida para mayores de edad. Arranco ya esta tarde.

son los alameños, pero los alameños de la JIR, donde está lloviendo mucho, para allá, Yécora, calenda, Yécora. Señores, sigo anotando, manda la palabra borrachal, si eres borracho, borrachala, si es borrachala, al 6441-680730. Hoy de 6 a 7 de la tarde se va nuestro primer premio, Así que ya lo sabes, solamente para mayores de edad.

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2: Una de la tarde con 16 minutos, el mejor rinconcito donde uno se chupa los dedos porque se come delicioso y sabroso, es ahí, precisamente, para chuparse los dedos. 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
1: 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La una de la tarde con 22 minutos, señora, porque aquí le decimos la hora, doña. No se preocupe usted que anda en los movimientos de aquí y allá, paraguayo. Saludos a toda la bola de borrachales, sin ofender. Recuerda que es de botán, hombre. Luego se ofende, ¿no? Santillana me dijo borrachal. Oiga, pues apúrele, porque hoy en la tarde de 6 a 7 tenemos la primera charola. Ay, ay, ay, una de 24, Ay, ay, ay, de los regalos que tenemos, gracias a los desertores y gracias a, también a Colmadre 92.1. Necesito que se pongan Colmadre ya. Ya que manden la palabra borracho, si eres borracho, al 6441-680730, pero con los datos de tu nombre completo y la colonia, el barrio. El barrio, ¿qué barrio son? ¿Qué colonia? Y el nombre completo. Borracho, espacio, soy... Narciso López Sánchez Lara y soy de la Machi López, loco. Ya te mandé la palabra borracho junto con mi nombre.
2: O soy borrachala y me llamo Florinda López y soy también de la Machi López Sánchez Lara. Ahí te mandé ya la palabra borracha, espacio, mi nombre completo y colonia.
1: Rápido, ¿no? O sea, mucha gente piensa que cuando está la música o comerciales no estoy.
2: Aquí estoy esperando por ti.
1: No, yo no me muevo para nada, ¿no? De hecho, venimos a trabajar. Trabajar es darle duro. Me gusta, me encanta a mí que me hablen por teléfono, que me manden un WhatsApp, que me manden un audio. O sea, me gusta, se me va el tiempo de volada con ustedes. Y yo me entretengo ustedes también en casa con esas promociones que tenemos en Colmadre 92. ¡Ten! Así que ya lo sabe, manda la palabra borracho, espacio, tu nombre completo, ¿no? Y ya, la colonia y listo. O borracha al 6441-680730. Lo voy a decir despacio porque dicen que hablo muy rápido. 6441-680730. El WhatsApp, manda la palabra borracho o borracha, depende si es hombre o mujer. Al 6441-680730 con tu nombre completo y la colonia. Sal y vale. Ándale pues, ya dijo. Ahí está, señores, 6 de la tarde con 24 minutos. Y pues ya lo sabes, se va esta charola de 24. Hoy, esta tarde, hoy 10 de julio, para que pues estés al tanto, ¿no? Manda la palabra borracho o borracha al 6441-680730. La una de la tarde, 25 minutos, tengo más música y viene el Capriche. Es el orgullo de Sonora, Grupo Laberinto. ¡Ajá!

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1: André, 22 minutos solamente para que sean ya a las 2 de la tarde, 22 a las 2, el día nublado, me encanta. Me ponen de humor los días nublados, ¿no? Será, no sé, las varices y todas las riumas, todos me duele cuando está así nublado. Las placas que tengo, no, estaría llorando usted si le comento. Una placa de platino brazo, brazo derecho, la pierna izquierda con una placa con tornillos, no. Verá qué macizo se siente cuando está nubladito, bonito. Un dolorcito así ligero como cuando a uno le duele la cabeza, así como que empieza a doler así. Pero ya, eso de hecho, la pierna izquierda con una placa con tornillos. No. Verá qué macizo se siente cuando está nubladito, bonito. Un dolorcito.

dices, no, pues ni modo. Ni modo, es cierto, hay mucho locutor sin licencia, que invente licencias y eso. Está bueno. Bueno, son 21 para que sean ya las 2 y sigo anotando, ¿eh? Manda la palabra borracho al 6441-680730. Mira, borracho, espacio. Mi nombre es Jeremías Springfield Sánchez Lara y soy de acá de Springfield. Y ahora lo anoto. Oiga, Sánchez Lara, soy Mark Simpson y soy acá de Crustilandia. Y ya la anoto. Pero háganme trabajar. Le digo que para eso venimos. La verdad, me levanté de un buen humor, no sé. Me gusta, me encanta el día nublado. 6441-680730. Empieza ya en el WhatsApp o márcame directamente. ¡Ay, me da vergüenza mandarle WhatsApp a Sánchez Lurio! Bueno, pues márcame al 644. Escucha, 104-5413. 644-104-5413. Promoción válida solamente para mayores de edad. Para mayores de edad. Hoy se va una charola de 24. No, hombre, yo quisiera ganármela para este fin de semana. Pero yo no puedo, ¿eh? Así que, órale, háganos trabajar, esté canciones, esté comerciales, yo no me voy. Mucha gente piensa que, ay, no, hasta que entre el locutor. No, yo estoy aquí. Aquí estoy, como dice Ana Gabriel. Y aquí estoy esperando por ti. Solamente 20 minutos para que sean las 2. Así que aprovecha porque de 6 a 7 vamos a regalar esta charola de 24. Empieza, manda la palabra borracho, tu nombre completo, la colonia y listo. Borracha. Espacio, tu nombre completo y listo. Así de sencillo. Así que solamente voy a anotar 5,500. Aquí está la gente de los récord Guinness que me dice, Sánchez Lara, no lo vas a lograr, no lo vas a lograr. ¿Quieren que no rompa el récord los de los récord Guinness? Hay que callarle la boca a los de los récord Guinness y que la gente me empiece a mandar WhatsApp o llamadas telefónicas 644-104-5413. ¿Qué mal te ves sin mí? Grupo Firme y Hernán Sepúlveda. Que no.

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0: 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De con madre. 7 minutos, ya nos separan para las 2 de la tarde. Qué rápido se nos va. Estas 2 horas me vienen guango, Yo creo 5 o 8 horas corridas que me dejen. Aquí las aguanto yo, hombre. Se me va muy rápido, se va muy rápido la hora. ¡Cálmate, Sánchez Lurio! No. Oiga, yo sigo anotando a toda la bola de borrachales sin ofender. Ah, porque hoy se va un 24 en el programa La Hielera, en el programa donde así suena, mira, La Hielera, mira. ¡Ay, qué lindo! Entonces, de 6 a 7 se va esa charola de 24. Manda la palabra, esta promoción es para mayores de edad y solo desertores y con Mare 92.1 los que estamos promoviendo esta gran promoción, obviamente, para mayores de 18 años. Márcame, también me puedes marcar al 644-104-5413. Ahorita estamos compartiendo en todos los grupos que hay en WhatsApp, en todo el video donde sale un servidor ahí, invitando a la gente, ¿no?, a que se inscriba ahí en las redes sociales de Conmadre, en la fanpage de Conmadre 92.1 Obregón, y siga las bases, ¿no?, que aquí te estoy indicando. Hoy de 6 a 7 sabremos quién es el ganador de esa charola. Así que siga mandando la palabra borracho, si es borracho, espacio, con el nombre completo, o borracha, si es borrachala, al 641-680-7030, o márcame al 644-104-5413. Sale y vale, yo voy con más música. Se llama La Sotana Negra y son Los Huracanes del Norte.

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1: El Itson espera recibir alrededor de 100 estudiantes de nuevo ingreso en la carrera de comunicación y gestión de medios digitales, de los cuales 40 serían para la unidad Obregón, donde iniciará la primera generación. Dulce María Esquer Vizcarra, coordinadora de comunicación institucional en el Itson, informó que el proceso de admisión permanecerá abierto hasta el próximo 31 de julio. El PRI Sonora inició con el proceso de renovación de su dirigencia estatal para el periodo 2026-2030. El registro de las fórmulas aspirantes a la presidencia y la secretaría general se realizará el próximo 17 de julio. Lupita Soto Holguín, presidenta del PRI en Sonora, y Onésimo Aguilera Burrola, secretario general, solicitaron licencia para participar en el proceso. Mientras tanto, Alberto Orantes Granados fue designado presidente interino para conducir la elección interna. Rubén Rocha Moya reapareció en redes sociales a 69 días de solicitar licencia como gobernador de Sinaloa para ser investigado sin fuero constitucional. El mandatario con licencia aseguró que compareció ante la Fiscalía General de la República y negó las acusaciones en su contra, al calificarlas como falsas y parte de una campaña mediática. Informó para Radiorama Sonora, Susana Arana.
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8: Señores, 2:07 PM, bienvenidos, eso es La Hielera y algo más. ¿Cuál es La Hielera y algo más, Hielera? Son las inolvidables. Lo que pasa es que, fíjate, ando todavía anotando, porque hoy de 6 a 7 en el programa La Hielera se va un 24. Así es, así es, así que manda la palabra borracho, borrachala, al 6441-680730 y le anoto de volada. Mientras tanto, esas son las inolvidables, como siempre damos un paso atrás en el tiempo y el espacio y extraemos del baúl de los recuerdos esas melodías que quedaron en el olvido, pero que nuevamente cobran figura y forma en esa plataforma 4x4, Cabina de Conmadre. Y nos vamos con el viejo del sombrerón.

Señorita, a la orden, ¿la llevo?

Con el pipí, con el pipí. 2:12 de la tarde. Viene el Gallo Lizalde. Amigos, nada más. 2:17. 2:12, hombre. ¿Cuál 17?

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es Liberación, hombre. Excelente tema musical con Liberación, se llama Enamorado de un Fantasma. 2:24 de la tarde, y bueno, yo subí una publicación hace días anteriores de una entrevista que tuve con Liberación cuando, pues, y en un festival de radio, y me tocó presentarlos, me tocó entrevistarles a Liberación. La verdad, unos señorones muy bien portados, me subías al autobús ahí para platicar con el vocalista y todo, todo muy bien, la verdad se portaron muy bien. Una de las, de los grupos que, bueno, de estas y muchas temas musicales, y este Enamorado de un Fantasma, pues fue una, fue todo un trancazo con madre. Así es, señores, y bueno, son de esas experiencias que dices tú, bueno, mira, ya los estoy escuchando aquí, ya como una canción oldie, ¿no? Enamorado de un Fantasma ya estará dentro del catálogo, obviamente, de Con Madre 92.1, la radio que suena con madre. 2:25 de la tarde. Y recuerde, sigue enviando la palabra borracho al 6441-680730 o borracha al 6416807 30. Espacio, borracho, espacio, borracha, espacio, con el nombre completo del participante o la participante. Y de 6 a 7 se va una charola, un 24, nombre, para que te la rifes el fin de semana. Así nomás. De hecho, yo ahorita voy a salir a comer, ahorita a las 3, pero siguen enviando la palabra rachal al 641-680730 o márcame al 644-104-5413. No andes diciendo en la tarde, no, el mellito no me dio oportunidad, yo le iba a marcar al vato. Pues márcame o envíame WhatsApp, para eso estoy, no me voy. Mucha gente dice, no, que va, va allá. No, aquí estoy, hombre, hombre, compruébenlo ustedes mismos, márquenme, aquí estoy. Se llama Capullito de Rusia, es Monchi, pero Monchi Ayala.

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1: 2:36 de la tarde. En Con Madre. En Ciudad Obregón. Con Madre. Es la que escucho yo. Con Madre. La mejor estación. Sánchez Lola, Alberto Mayito, mamá cantaba la rada debajo del agua. Viernes. Viernes, señores. Y hoy se va la charola de este 24. Un 24. Así que ya lo saben, manda la palabra borracho, espacio, con tu nombre completo, la colonia, el barrio donde creciste, de donde naciste. Y si es borrachala, pues que mande la palabra borrachala, espacio y el nombre. También pueden marcarme al 644-104-5413. Ahorita a las 3 de la tarde voy a salir a comer, pero sigue mandando tú. Ahorita que regrese a las 5 los voy a anotar. ¿Sale y vale? Siga mandando, 1,000, 1,800, 2,000. Yo voy a anotarlos, así, sí. Padre, pues 23 minutos ya para que sean las 3. Nos vamos con más música. Se llama La Chancla Que Yo Tiré. Carlos y José, pues.

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5: Son las 2 con 46 minutos.
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1: 11 minutillas, 11 minutos para que sean ya las 3 de la tarde. A través de con madre 92.1, la radio que suena con madre, mallito. Así es, sigue enviando la palabra borrachal o borrachala, espacio con tu nombre, porque de 6 a 7 de la tarde ya se va un 24. Patrocinado por los desertores y con madre 92.1. Así que esta tarde de 6 a 7, en el programa La Hielera y algo más, ya sabremos quién es el the winner is. Así que ahorita envíate la palabra borracho, borrachala, promoción válida para mayores de edad. Así que Sánchez Lara, Mario Alberto, te vamos a anotar. Hoy se va, señores, el primer regalo. Una charola, un 24, para que te la pases el fin de semana refrescándote. A través de la 92.1 FM de Conmadre. Adre, pues 10 minutos no se paran para que sean ya las 3 de la tarde, ahí viene Marce Castro, yo regreso de 5 a 7 de la tarde y de 6 a 7 sabremos quién se lleva ese 24, así que sigue mandando la palabra borrachal, hombre, que no te dé flojera, a veces nos da flojera mandar la palabra y el nombre completo de la colonia, que no te dé flojera, te voy a dar de aquí a las 5:30 para que te sigas anotando, de aquí hasta las 5:30 y ya voy a regresar yo para anotar a todos aquellos. Pero ya, ¿no? Ya nada que, ¡ay, Mayito, me duele la cabeza! No, de una vez, truz. ¡Vámonos!

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4: La producción de trigo y maíz cayó 40 y 50% en el sur de Sonora durante el ciclo agrícola 2025-2026, afectando los ingresos de los productores. Mario Pablos, presidente del Distrito de Riego del Río Yaqui, informó que muchos agricultores no han podido cubrir sus créditos y esperan que el gobierno federal declare la contingencia climatológica. 4 personas fueron judicializadas en Agua Prieta tras un cateo donde aseguraron droga, armas y 1.500 tarjetas bancarias ligadas a presuntos préstamos ilegales. La Fiscalía de Sonora informó que los 2 imputados también enfrentan cargos por privación ilegal de la libertad, robo y amenazas, mientras continúa la investigación por presunta extorsión. Claudia Sheinbaum Pardo rechazó la posibilidad de aplicar impuestos a herencias y legados en México tras la propuesta de la ministra Lenia Batres de abrir el debate sobre este tema. La presidenta señaló que no coincide con la idea y aseguró que su gobierno no contempla impulsar una reforma fiscal en ese sentido. Informó para Radiorama Sonora, Susana Arana.
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0: 3, 2, 1.
1: Gente bonita de Ciudad Obregón, Sonora, ya es viernes y están andar con madre. 3:08, estamos iniciando con Tacho Morocho. Yo soy la Morena Castro, bienvenidos. Aquí andamos con toda la pila. Acabamos de escuchar a Gerardo Ortiz con Millones de Besos en la 92.1. ¿Qué te pareció la rolita? Está con madre, la neta, ¿sí o no? ¿Sí o no? Yo sé que te gusta, hombre. Y tenemos más temas como este de los buenos, para los románticos, para los que andan dolidos, para los que andan arremangados en este viernesito. Tenemos el Tacho Morocho para que no se despeguen aquí en Con Madre, la madre de todas las radios. Ya te la sabes, pura buena música. Es momento de que le subas todo el volumen a tu radio, ¿eh? Y es viernesito, ya es legal echarte unas heladucas. Y te recuerdo que el Mañito en la Hielera tiene una promoción para que te lleves una charola el día de hoy. Así como lo oyes, papá. 3, 2, 1. Aquí seguimos, plebes. Nuestro número 6441-680730. Óchame un fanazo con 4104-5413. Repórtate a la base desde qué parte del mundo estás sintonizado aquí en Conmadre. ¿Desde dónde nos sigues? ¿Qué rola quieres? ¿Quieres una felicitación? ¿Mandar un mensaje especial a esa persona que tanto amas? Hazlo aquí en la 92.1 para que todo el mundo lo sepa, con madre. Así es. Vámonos con música. Tenemos por acá a Carlos Vega y también a Los Desertores. Se llama Voy a Llorar por Ti. Lo escuchas en Con Madre. Súbele.

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1: La brisa y código FN se llama Me Va. Goza la machina, oiga. ¡Vámonos, viejo!

0: gracias. Qué chulada. Éale, aquí andamos en Código con la Brisa. Muchísimas gracias a toda la gente de Sonora. Aquí andamos en Código.
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2: ¡Ahí quedamos con los Renegados del Norte aquí en Con Madre! Son las 3:23 minutos, amigos. Y en este viernesito andamos con Tocho Morocho. Ponen morena, si van a regalar una charola, que sea roja, por favor. Trae ganas de tomar juguito de águila, ¿no? Mucha suerte para todos. Chamacons, en este viernesito también andamos modo tumbado, ¿eh? Tenemos a Junior H y Oscar Maidon. Fin de semana se llama Súbele con Tocho Morocho.

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1: ¿Qué le vamos pa' Mario? Pa' L. Mándale, viejo.

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1: Y cuando les decimos que es de Tocho Morocho y con Tocho Morocho, es porque es con Tocho. Ahí quedamos con esta colaboración de Shakira junto a Fuerza Régida, dos géneros totalmente diferentes, ¿eh? Y la neta, esta rolita quedó con madre. El jefe se llama La Rola, que de hecho esta canción la hizo para el Piqué, perdón, que te salpique, el ex de la Shakira, pues, de cómo se enteró de la infidelidad y todo el merequetengue. Una rola con mucho significado, sin duda, ¿eh? Fuerza Régida, pues ya sabes, está ahorita a todo lo que da en colaboraciones, en conciertos, en palenques. Están dentro del género de los corridos tumbados y la música mexicana contemporánea, o sea, dentro del regional mexicano. Y bueno, pues su carrera cada vez más va en aumento. Qué chilo, que se escuche Fuerza Régida Machini en esta colaboración, que sin duda quedó con madre el jefe. Vámonos con música. Tenemos Grupo Frontera con Party Temporánea, o sea, dentro del regional mexicano. Y bueno, pues su carrera cada vez más va en aumento. Qué chilo, que se escuche Fuerza Régida Machini en

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1: Ahora sí me dieron ganas de destapar las plebes. Los cadetes de Linares, lo que estaba sonando con esto que se llama Pueblito aquí en Conmadre. Son ya las 3 de la tarde con 54 minutos, 6 minutos para que sean las 4. Y seguimos con Tocho Morocho. La programación musical está con madre, dice. Aquí en la playa, después de correr y escuchar la Conmadre 92.1. Saludos, Marce. ¿Cómo va tu día? Andamos con madre. Saludotes por acá. ¿Cómo te llamas, amigo? Dime tu nombre, por favor. ¡Míralo! ¡Corriendo en la playa! ¡Qué a gusto! ¡Así sí dan ganas de hacer ejercicio! ¡Saludotes! ¡Gracias por escucharnos! ¡Vámonos con más música! ¡Tenemos a John Sebastián! ¡Ojitos de golondrina! ¡Súbele!

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1: Las jornadas de descacharre en Cajeme buscan superar los 15,000 kilogramos de cacharros recolectados por semana en el próximo mes y medio, como parte de la prevención del dengue. Jesús Espinosa, director de Salud Municipal, informó que en el último mes se han retirado 91,000 kilogramos de desechos y que todos los servicios se dan de manera gratuita. Autoridades destruyeron 1,319 armas de fuego, más de 3,000 cargadores y 410,000 cartuchos durante la conmemoración del Día Internacional de la Destrucción de Armas de Fuego en Sonora. El gobernador Alfonso Durazo señaló que retirar armas ilegales de circulación ayuda a prevenir delitos y a fortalecer la seguridad de las familias sonorenses. La actividad industrial en México cayó 0.6% mensual en marzo de 2026, con retrocesos en 19 entidades, informó el INEGI. A nivel anual, estados como Hidalgo, Colima y Sinaloa registraron los mayores crecimientos, mientras que la actividad industrial nacional disminuyó 1.3%, informó para Radiorama Sonora sus Arana.
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1: Camelia la Tejana, lo que acabo de escuchar con los Tigres del Norte. Esta rola, seas de la nueva generación o seas de la vieja generación, sí o sí te la sabes, ¿eh? Y por supuesto, sonando aquí en la 92.1, segunda hora de este turno. Aquí andamos con Tocho Morocho, son ya las 4 de la tarde con 7 minutos. ¿Y qué crees? La buena música sigue para ti. Ya me mandaron foto por acá de que andan haciendo ejercicio, los cuadritos y todo el rollo. Andan agarrando calorcito, colorcito también porque el sol está bien fuerte. Saludos también para mi amigo Charmín Hernández y el radio escucha de la 92.1. Amigo, ¿cómo andas? Vámonos con música por acá. Tenemos Sergio Vega con La Ladrona. Súbele.

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2: Son las 4 con 32 minutos.
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1: ¡Ay! ¡Ay, no más! ¡Escucha no más! Esto que está sonando es el nuevo tema de Ani Castro. Aquí está con nosotros en cabina de la 92.1. Ani, ¿cómo estás? Bienvenida.
2: Hola, muchas gracias. Muy bien, bendito Dios. Aquí esperando el agua.
1: Ya casi, casi que llega el agua, ¿no? Oye, Ani, pues estamos muy contentos. Es viernesito y sabemos que tienes un nuevo tema que estás ya lanzándolo. Y es muy reciente y por supuesto que es muy importante para ti. Platícanos, ¿qué sientes?
2: Así es. Me siento nerviosa. Me siento muy contenta. Nunca pensé, fíjate, que una de mis canciones estuvieran transmitidas ya en la radio. Me
1: qué siento chilo, emocionada. ¿Verdad?
2: Sí, ¿cómo no?
1: Eso significa que es un gran éxito. Platícanos de este tema, ¿cómo se llama, Ani?
2: Se llama Renunciación. Fíjate, de un autor de Javier Solís.
1: Okay.
2: Creo que es de Javier Solís, sí. No, es una chulada de canción, esa me la enseñó mi abuelito, que en paz descanse. Es un totazo.
1: ¿Y qué significa para ti? Pues ahora sí que interpretarla a tu estilo, Ani.
2: Pues batallé, porque me sentía nerviosa, decía yo nunca he cantado ranchera, pura romántica o puro rap, entonces me di, ahora me siento bien orgullosa de mí, de por cantar supuesto. La canción, sí.
1: Es un gran logro para ti, Ani. ¿Este tema ya está en plataformas digitales?
2: Ya, de hecho, ahorita ya se subió, ya se acaba de subir también a las plataformas digitales, ahí quien quiera, ahí la puede buscar.
1: ¿Dónde la podemos encontrar? A ver.
2: Está en el YouTube como Ani Castro y en todas las plataformas, ¿verdad?
1: Spotify.
2: Sí, en todo Ani Castro.
1: ¡Ay, excelente! Ah, bueno, también quiero que nos platiques un poquito de tu carrera, Ani. ¿Cómo iniciaste en este mundo de la música tan bonito?
2: Pues desde los 8 años haberle quitado una guitarra a mi hermano y irme a la iglesia. No, sí, de verdad que me gustaba mucho cantar. Se me dificultaba porque mi voz era muy ronca, más de lo que de ahorita. Entonces empecé con una maestra que me ayudaba a cantar, o ir en el coro de la iglesia. Aprendí a tocar guitarra, el bajo. Entonces desde ahí dije, me gusta. Ahorita le agradezco a mi marido, Abraham Chavarín, porque me ha apoyado mucho. Ha sido la motivación para decirme, ¿sabes qué? Aviéntate. Y ahorita mira, aquí ando.
1: Pues tienes un gran proceso por detrás, o sea que sabes tocar varios instrumentos, Ani.
2: Sí. Gracias a Dios, me gusta.
1: Y aparte de la cantada, pues tiene, por supuesto, estas cualidades de tocar otros instrumentos. Pero bueno, ¿qué sientes ahora sí de estar dentro del género del regional mexicano?
2: Me siento bien contenta, no tienes idea. Bien a gusto, le voy a echar muchas ganas para poder mejorar cada día y en cada canción.
1: A ver, tenemos por supuesto muchas dudas. ¿Qué proyectos se vienen para ti? ¿Nuevas colaboraciones? ¿Otros temas? A ver, platícame un poquito.
2: Ahí vienen varias colaboraciones. Tenemos algunos proyectos ya. Los estamos nomás...
1: ¿Cómo se dice? Afinando.
2: Sí, ya tenemos ahí temitas, unas reunioncitas, pero ahí vienen proyectos grandes y buenos con todo el favor de Dios.
1: ¡Ay, qué bueno!
2: Espérenlos, viene algo bien.
1: Esas son buenas noticias. Ani, también quiero saber cómo te podemos encontrar en redes sociales, pues para enterarnos justamente de todos estos nuevos proyectos que nos mencionas.
2: Claro que sí, estoy como Ani Castro, así, no tiene pierde, Ani Castro.
1: Facebook, Instagram,
2: todo
1: YouTube.
2: Ani Castro.
1: Okay, para que vayan a seguirla y por supuesto que se enteren de su carrera musical, los nuevos temas que va a lanzar. Y bueno, justamente con este tema que estás lanzando, que es Renunciación.
2: Renunciación.
1: Que seguramente será todo un exitazo y ya está sonando por aquí en la 92.1. De hecho, lo que suena de fondo es la canción de Ani Castro, ya sonando aquí en Conmadre. La neta está padrísima, Ani. ¿Cómo
2: bien
1: te
2: bonita,
1: sientes?
2: No, está bien bonita. Me siento orgullosa de mí misma.
1: ¡Eso! Ani, pues algo más que se nos está escapando.
2: A toda la gente, espérenlo porque vienen proyectos nuevos, vienen colaboraciones muy buenas. Ahí vamos a estar participando en otros proyectos, ahí luego les vamos a estar informando. Ahí espérenlo ahí en todas las redes sociales, Ani Castro, ahí vamos a estar.
1: Ándale, así que no hay que despegar el dedo del renglón, Ani.
2: No.
1: Tú sigue echándole muchas ganas a tu carrera, esto apenas va comenzando.
2: Así es.
1: Y también para nosotros es un gusto que tu música esté sonando aquí en Conmadre.
2: Muchas gracias a ti y a todos aquí.
1: Y recuerden pedir la canción Renunciación de Annie Castro aquí en la 92.1. Recuerda nuestro número 6441-680730 para que, por supuesto, pidas la rolita. Y checa también en redes sociales, tenemos una entrevista por acá que estamos haciendo con Annie Castro. Con mucho gusto, nos encuentras como con Madre 92.1 FM Obregón. Annie, ahora sí, ya es todo por nuestra parte. Muchas gracias por acompañarnos.
3: Que seas feliz.
1: Mucho gusto, nos encuentras como con Madre 92.1 FM Obregón. Annie, ahora sí, ya es todo por nuestra parte. Muchas gracias por acompañarnos.

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1: Carolina, 4 de la tarde ya con 54 minutos. Y estamos llegando a lo último, al final de Tocho Morocho. Ya, ahora sí que me voy y me despido, plebes. Pero por supuesto que te dejo en buenas manos. Ahí viene el mochito con toda la pila también. Aquí para dejar todo en el micrófono en este viernesito, chamacons. Yo me despido y hasta el día lunes estamos de regreso. Mañana no va a haber Morena, plebes. Mañana estamos de descanso. Así que te agradezco de una vez por haberme acompañado durante toda esta semana, Muchísimas gracias. Un besote. Bien tronado para todos. Ahí les va otro. Besos. Nos escuchamos el lunes. Que la sigan pasando con madre. Y viene el agua. Meta la ropa. Los dos carnales suenan con De Todas y De Nadie. Súbele, de Tacho Morales.

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1: Voy a contestarte ahora mismo todas

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